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2: En la Ciudad de México, el número de viviendas según encuesta del INEGI registraron tener motocicletas o motonetas aumentó en un 86.98% al pasar de 214.993.000 en 2020 a 402.000 el año pasado. En este sondeo, la cifra de residencias particulares habitadas en la capital pasó de 2.756.319 en 2020 a 3.022.557 hogares en 2025, es decir, 266.238 viviendas más, lo que equivale a un aumento de 9.66%. Tenemos que la expansión urbana en la zona metropolitana del Valle de México obliga a transitar grandes distancias, por lo que quienes pueden, se pueden comprar motos y motonetas para desplazarse entre las 84 demarcaciones y municipios de la Ciudad de México y los estados de México, Hidalgo y Morelos.
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2: En la Ciudad de México, el número de viviendas según encuesta del INEGI registraron tener motocicletas o motonetas aumentó en un 86.98% al pasar de 214.993.000 en 2020 a 402.000 el año pasado. En este sondeo, la cifra de residencias particulares habitadas en la capital pasó de 2.756.319 en 2020 a 3.022.557 hogares en 2025, es decir, 266.238 viviendas más, lo que equivale a un aumento de 9.66%. Tenemos que la expansión urbana en la zona metropolitana del Valle de México obliga a transitar grandes distancias, por lo que quienes pueden, se pueden comprar motos y motonetas para desplazarse entre las 84 demarcaciones y municipios de la Ciudad de México y los estados de México, Hidalgo y Morelos.
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2: En la Ciudad de México, el número de viviendas según encuesta del INEGI registraron tener motocicletas o motonetas aumentó en un 86.98% al pasar de 214.993.000 en 2020 a 402.000 el año pasado. En este sondeo, la cifra de residencias particulares habitadas en la capital pasó de 2.756.319 en 2020 a 3.022.557 hogares en 2025, es decir, 266.238 viviendas más, lo que equivale a un aumento de 9.66%. Tenemos que la expansión urbana en la zona metropolitana del Valle de México obliga a transitar grandes distancias, por lo que quienes pueden, se pueden comprar motos y motonetas para desplazarse entre las 84 demarcaciones y municipios de la Ciudad de México y los estados de México, Hidalgo y Morelos.
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3: Merecemos humildad y recibimos gloria. Merecemos odio y recibimos amor divino. Merecemos la maldición del pecado y Él nos da su justicia. Y después, si todo no sale como queremos, nos quejamos, ¿lo ve? No tiene sentido, ¿verdad?
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3: Veamos de nuevo Efesios capítulo 5, versículos 18 al 21. Permítame leer este texto de nuevo, comenzando en el versículo 18 de Efesios 5. No se embriaguéis con vino, en lo cual hay disolución, antes bien sé llenos del Espíritu, hablando entre vosotros en salmos, himnos y cánticos espirituales, cantando y alabando al Señor en vuestros corazones, dando siempre gracias a Dios por todo en el nombre de nuestro Señor Jesucristo. Someteos unos a otros en el temor de Dios. Y estoy seguro que usted encuentra igual que yo que la palabra de Dios es una especie de pozo ilimitado. Entre más fuerte bombea usted, más rico y más claro y más lleno se vuelve el torrente. Entre más estudio la Biblia, más inagotable se vuelve. Entre más profundo escarbo, mayor es la expansión de tesoro que aparece frente a mis ojos. Es inagotable. Es una de las experiencias increíbles del ministerio, escarbar en mayor profundidad, más y más, y descubrir que entre más profundo va usted, más grande se vuelve el tema. Pero la verdad principal del pasaje es fácil de identificar. La verdad principal de este pasaje breve es que toda nuestra vida cristiana, todo este asunto de vivir la vida cristiana, andar de una manera digna, la idea entera de la experiencia del cristiano, se basa en el concepto de ser lleno del Espíritu. Al final del versículo 18 usted tiene la afirmación, sed llenos del Espíritu, o manténganse continuamente llenos del Espíritu. Y eso se vuelve el corazón del asunto en la vida cristiana. únicamente conforme somos llenos del Espíritu de Dios, esto es, conforme somos controlados por el Espíritu, movidos por el Espíritu, cediendo al Espíritu, dirigidos por el Espíritu Santo, solo conforme nuestras vidas están funcionando en respuesta al Espíritu de Dios, realmente conocemos el poder de Dios en nuestras vidas. Usted no puede experimentar el poder de Dios, o moverse en la voluntad de Dios, o conocer la plenitud o la bendición de Dios, a menos de que esté lleno de su Espíritu. Fuimos redimidos por el Espíritu de Dios. Fuimos renacidos por el Espíritu de Dios. Se nos implantó una simiente eterna incorruptible por el Espíritu de Dios, dice Pedro. Y habiendo comenzado en el Espíritu, seremos perfeccionados únicamente en el Espíritu. En otras palabras, conforme ascendemos en la escala de la madurez, crecemos solo en la medida que somos llenos del Espíritu. Cuando no somos llenos o controlados por el Espíritu, nos estancamos y no hay progreso en absoluto. Los tiempos en los que crecemos en nuestra vida son los tiempos cuando somos controlados por el Espíritu Santo. Entonces y solo entonces el flujo de poder de Dios funciona dentro de nosotros. Ahora, todo creyente posee al Espíritu y necesita en todo momento en la vida ceder al Espíritu de Dios. Esa es la clave de este pasaje y lo hemos estado viendo. Podría quizás expandir su entendimiento de eso al señalarle esto, que todos los líderes clave en el Nuevo Testamento se caracterizaron específicamente como personas llenas del Espíritu. Por ejemplo, dice de Jesucristo mismo en Lucas capítulo 4, versículo 1, y Jesús siendo lleno del Espíritu. Y en Juan 3:34 dice que Dios no dio el Espíritu por medida a él. En otras palabras, él no midió alguna dosis del Espíritu, sino que más bien le dio la plenitud del Espíritu. Jesús inclusive dijo, las cosas que hago, las hago por el poder del Espíritu de Dios. Él fue lleno del Espíritu Santo, Juan el Bautista, el precursor de nuestro Señor Jesucristo, el hombre más grande que jamás había vivido hasta ese entonces. De él se dice en Lucas 1, y él será lleno del Espíritu Santo desde el vientre de su madre. Y su madre, Elizabeth, y su padre, Zacarías, ambos fueron también llenos del Espíritu Santo. Conforme usted avanza en el Nuevo Testamento, usted descubre, por ejemplo, en Hechos capítulo 4, que Pedro, el gran apóstol, está lleno del Espíritu de Dios. Sabemos que él fue lleno del Espíritu junto con el resto de la gente en el día de Pentecostés, pero en el capítulo 4, versículo 8, específicamente dice, entonces Pedro, lleno del Espíritu Santo, les dijo. Pedro, lleno del Espíritu. Además, avanzamos al capítulo 6 del libro de los Hechos y encontramos a los primeros oficiales seleccionados para la primera iglesia, y dice de estos individuos que debían ser hombres llenos del Espíritu Santo. Y en el versículo 5 dice, escogieron a Esteban, hombre lleno de fe y del Espíritu Santo, y a Felipe, y Prócoro, y Nicanor, y Timón, y Parmenas, y Nicolau, un prosélito de Antioquía. En otras palabras, aquellos a quienes se les asignó el liderazgo de la primera iglesia fuera de los apóstoles, fueron los que debían servir a la gente y fueron los que estaban llenos del Espíritu. Esteban, claro, es uno de ellos, lleno del Espíritu. Más adelante en el capítulo 7, versículo 55, cuando Esteban estaba siendo apedreado, pero él, siendo lleno del Espíritu Santo, vio hacia el cielo. Más adelante conocemos otro individuo maravilloso que prácticamente cubre el resto del Nuevo Testamento, un hombre llamado Saulo, que se vuelve Pablo. Y a él, Ananías le dice que él recibiría su vista y en Hechos 9:17 sería lleno del Espíritu Santo. Entonces el apóstol Pablo sabía lo que era ser lleno del Espíritu. En Hechos 13:9 dice, entonces Saulo, quien es llamado Pablo, lleno del Espíritu Santo, fijó su vista en él y dijo, allí estaba un hombre maravilloso que estaba acompañado al apóstol Pablo, un hombre que conocemos y el que era un consolador, su nombre es Bernabé, y se dice de Bernabé en el versículo 24 de Hechos 11, él fue un hombre justo y lleno del Espíritu Santo. Como puede ver, desde Juan el Bautista y Jesús y los evangelios, a personas clave en el libro de los Hechos, aquellos que se vuelven realmente los escritores del Nuevo Testamento en parte, el concepto de la llenura del Espíritu de Dios es central. No hay manera en la que un creyente como individuo pueda operar en el poder de Dios fuera del control del Espíritu de Dios. Y entonces esto se vuelve la médula. Esto se vuelve el estándar número uno. Regresamos al lugar en donde cedemos el control de nuestras vidas al Espíritu de Dios y claro, lo que pasó fue que personas que estaban llenas del Espíritu de Dios pudieron operar con tal poder que se dijo de ellos, han volteado de cabeza al mundo. La realidad de ceder al Espíritu Santo libera el poder divino para capacitarnos a hacer las cosas que solo Dios puede hacer. Si usted va a hacer cosas más grandes que estas, como Jesús dijo, si usted va a llegar a conocer lo que es hacer mucho más abundante de lo que usted puede pedir o entender según el poder que opera en usted, usted solo lo conocerá conforme usted es lleno del Espíritu. Y vimos eso, eso significa ser controlado por el Espíritu, ceder a su poder. Esto es, el yo ha muerto, la voluntad personal ha muerto, el pecado es confesado y quitado de su vida y usted es obediente al Espíritu de Dios. Y sabe una cosa, siempre me sorprende que la gente en cierta manera está en una búsqueda por tratar de reproducir el día de hoy la iglesia primera. Y creo que es parte de lo que está pasando en mi vida. No puedo hablar para las generaciones antes, pero inmediatamente en la generación antes, no estoy seguro de que fue tan intenso como es en la actualidad, pero ha existido desde que fue un alumno de seminario un esfuerzo tremendo de recapturar el significado de la primera iglesia, y creo que he sido parte de ese esfuerzo yo, redefinir cómo es que la primera iglesia lo hizo, cómo lo hicieron en el libro de los Hechos, cómo se estructuraron a sí mismos, cuál fue su modus operandi, cuáles fueron sus métodos, cómo operaban, cómo estaban estructurados en términos de liderazgo, cómo respondieron los laicos, cómo trabajaron con personas que fueron enviados al campo misionero, cómo comisionaron y ordenaron, cómo funcionaron con disciplina en la iglesia, cómo alcanzaron al mundo, cómo evangelizaron y cómo edificaron. Siempre estamos buscando recapturar a la primera iglesia. Y oímos mucho acerca de la renovación de la iglesia y la regeneración de la iglesia del primer siglo. Y sabe una cosa, creo que en muchas maneras lo hemos hecho mucho más complicado de lo que es. Como puede ver, la clave para reproducir el poder de la primera iglesia no es el modus operandi de la primera iglesia, es el mismo Espíritu Santo que estuvo en la primera iglesia. Eso es todo. Y cuando la iglesia está habitada por el Espíritu de Dios como lo es, y cuando se vuelve llena del Espíritu de Dios como Dios quiere que sea, entonces será la iglesia bajo la definición divina. No es cuestión de recapturar la metodología, es cuestión de ser lleno del Espíritu de Dios. Quizás deberíamos estar menos preocupados con lo académico o la reestructuración de la iglesia y más preocupados con la inspiración de una vida llena del Espíritu, porque esa es la médula. Entonces Pablo dice aquí, en Efesios capítulo 5, versículo 18, manténgase siendo llenos del Espíritu. Ahora, si usted recordará, hablamos de tres puntos en este texto: el contraste, el mandato y las consecuencias. El contraste en el versículo 18, no se embriaguéis con vino, en lo cual hay disolución o azotía, disipación, enfermedad, llevando a la muerte, antes bien sé lleno del Espíritu. En otras palabras, no hagan como los paganos lo hacen, o tratan de inducir algún tipo de comunión con los dioses paganos por embriaguez. Tenemos comunión con nuestro Dios, experimentamos su poder mediante la llenura del Espíritu. Ese es el contraste. El mandato: manténganse continuamente siendo llenos del Espíritu. Es algo continuo. Y sabe una cosa, esto podría causarle una sorpresa un poco, pero Dios no se interesa por su futuro. ¿Sabe usted eso? En un sentido, dice usted, bueno, espera un minuto, a mí me preocupa mucho el futuro, me preocupa mucho la profecía y todo eso. Bueno, eso está bien, pero Dios no está preocupado de manera específica por su futuro, por esta razón. Nunca vivirá en él. ¿Ha notado eso? ¿Alguna vez ha notado que nunca ha llegado al futuro? Cada vez que usted habla, usted, óigase, es verdad, nos gusta pensar en el pasado, la nostalgia, las cosas viejas, los muebles, nos gusta regresar, nos encanta el pasado y después, por otro lado, nos encanta el futuro. ¿Sabe una cosa? La guerra de las galaxias y las naves espaciales y todas esas cosas y criaturas raras y la ciencia ficción, nos encanta el futuro porque el futuro todavía no lo hemos echado a perder, y nos encanta el pasado porque solo podemos recordar lo bueno. Es el presente del que tratamos de salirnos, pero nunca vamos a tener éxito. Tiene que hacerlo bien aquí, y me imagino que así es en la vida. Si usted va a ser lleno del Espíritu, no es algo que usted le promete a Dios que va a ser, es algo que usted lo es o no. Siempre en cierta manera me gusta relacionarlo a mi matrimonio. Cuando Patricia decidió decirme sí, después de que la perseguí y en cierta manera le impuse el asunto, ella dijo, muy bien, ya no tengo otra opción, entonces me caso contigo. Decidimos casarnos. Sabía que mi padre me diría, él me dijo, prometes amar a esta mujer hasta que la muerte los separa, porque él siempre decía eso, prometes amar a esta mujer hasta que la muerte los separa. Bueno, digo, usted sabe, es una pregunta difícil de responder, ¿verdad? Digo, realmente la amo ahora, no estoy seguro de lo que va a pasar en el futuro, depende de cómo se conduce ella, usted sabe. Digo, soy joven, no sé qué esperar, pero la amo ahora. Entonces me acuerdo, en cierta manera estaba esperando esto, y la boda fue, quería ser honesto acerca de esto, prometer amarte hasta que la muerte nos separe. Usted sabe, es difícil decir eso, porque usted no sabe lo que el futuro puede traer. Entonces hice un pacto ahí en mi corazón que simplemente la amaría ahora y no me preocuparé por el futuro. Y sabe una cosa, todavía estoy en ese mismo ahora y todavía la amo. Y sabe una cosa, a ella no le importa el futuro. Digo, ella viene y me dice, querido, ¿me amas? Ella no quiere ir. Regrese en un par de meses y te voy a decir cómo me siento. Bueno, ella no quiere ir. ¿Sabes una cosa? Estoy planeando eso. Definitivamente ese es el plan. Te voy a amar, está ahí. Puedo ver que viene. Y Dios tampoco quiere ser tratado de la misma manera. A Dios no le interesa sus compromisos futuros y Dios no está interesado en su amor futuro. Dios solo está interesado en suceder al Espíritu de Dios ahora, porque este es el único momento en el que usted va a vivir. Manténganse continuamente llenos. Ese es el mandato. Después, las consecuencias. En tercer lugar, ¿recuerda? Dijimos que habían tres categorías de consecuencia. Primero, hacia nosotros mismos. Segundo, hacia Dios. Y tercero, hacia otros. Hacia nosotros mismos cantando. Hacia Dios agradeciendo. ¿Y hacia otros qué? Sometiéndonos. Pero el punto es este. Cuando usted vive una vida llena del Espíritu, la consecuencia general es bendición. Contenida en primer lugar, hay una consecuencia personal cantando. ¿Y qué es lo que esto está diciendo? Una persona llena del Espíritu tiene un corazón lleno de gozo, ¿verdad? El corazón de una persona llena del Espíritu literalmente está irrumpiendo con canción. Eso es lo que sucede en el interior de nosotros y él entra a todos los detalles de esa realidad maravillosa. Pero vayamos a una segunda categoría de consecuencia, hacia Dios. Una persona llena del Espíritu se relaciona de manera correcta consigo mismo. Y hombre, él es una persona saludable en su totalidad. Digo, él puede cantar y regocijarse y su corazón está lleno de canción. Irrumpe en él. ¿Por qué? Porque él está controlado por el Espíritu de Dios y él pierde todas esas cosas que destrozan la personalidad humana. Él está bien, él lo tiene todo bien, él está bien con Dios y eso significa que él está bien en el interior. Pero hay un segundo elemento y ese es hacia Dios. No solo está este sentido tremendo de gozo y justicia consigo mismo, sino que una persona llena del Espíritu se vuelve hacia Dios inevitablemente. Lo que sucede es que él dice gracias, versículo 20. Esta es la segunda consecuencia. Dando gracias a Dios por todo, a Dios Padre, en el nombre de nuestro Señor Jesucristo. Escuchen, amados. Un cristiano lleno del Espíritu, consciente de Cristo, lleno de la palabra, obediente, fiel, le da gracias a Dios por todo. Esa es la manera en la que usted siempre entra en la presencia de Dios, con gratitud. William Hendrickson dice, cuando una persona ora sin gratitud, él ha cortado las alas de la oración de tal manera que no pueden subir. Entramos sus puertas con gratitud. Entramos en sus patios con alabanza. Agradecerle a él y bendecir su nombre. Escuche, yo creo que una persona llena del Espíritu va a ser una persona que agradece a Dios. Ahora, permítame decirle algo que quizás nunca ha considerado de esta manera. Estoy convencido de que el acto más grande de adoración personal que usted puede darle a Dios es estar agradecido. Es correcto. Eso para mí es la epítome de la adoración. No ventanas emplomadas y música de órgano, por agradable que sea eso. No sentarse en la iglesia y cantar grandes himnos, sino que la expresión de adoración más magnánima y elevada y mejor y definitiva en la adoración es tener un corazón agradecido. Esa es la clave. Porque la gratitud en últimas crucifica al yo. La gratitud en últimas reconoce a Dios como la fuente de todo. La gratitud siempre puede decir en medio de cualquier cosa buena o inclusive difícil, Dios sea alabado, Dios sea alabado. La gratitud ve más allá de la circunstancia al plan de Dios. Ve más allá del dolor a la soberanía de Dios. Ve Romanos 8:28. Ve que todas las cosas funcionan para bien para aquellos que aman a Dios y son llamados conforme a sus propósitos. Ve la mano de Dios en todo, lo bueno y lo difícil. La gratitud es el acto definitivo de alabanza porque dice Dios, te agradezco inclusive por los tiempos difíciles. Te agradezco inclusive por aquellos que mueren. Te agradezco inclusive por un matrimonio difícil. Te agradezco inclusive por un trabajo que no es satisfactorio. Te agradezco por todo porque sé que puede ser usado para mi bien y su intención es que me pueda conformar a Jesucristo. Job dijo, desnudo vine al mundo y desnudo me iré. Y eso está bien. Porque Jehová dio y Jehová quitó. Después, ¿qué dijo él? Bendito sea el nombre de Jehová. Te agradezco, Dios, cuando das y te agradezco, Dios, cuando quitas. ¿Lo ve? Ahora, eso es madurez. Esa es una persona llena del Espíritu. En 2 Corintios capítulo 4, versículo 15, Pablo dice esto, porque todas las cosas son para vosotros. En otras palabras, todo lo que Dios hace es para ustedes. Algunas veces es una bendición y algunas veces es una bendición en prueba. Pero todo es para ustedes. ¿Por qué? Para que la gracia abundante pueda, mediante la gratitud de muchos, redundar para la gloria de Dios. En otras palabras, ahora observe esto. La meta definitiva es la gloria de Dios. El medio para la gloria de Dios es la gratitud. El medio a la gratitud son todas las cosas que Dios hace en su vida. Porque todas las cosas son por vosotros para que estén agradecidos a Dios, para que Él pueda ser glorificado. Usted glorifica a Dios al estar agradecido. Dice usted, Dios, esto es para tu gloria. No importa cuánto duela, no importa cuánto sea el dolor o cuál sea el problema. Y más adelante en 2 Corintios capítulo 9, versículo 11, siendo enriquecidos en todo, para toda generosidad. ¿Por qué? Porque es que Dios es generoso con nosotros. ¿Por qué? Lo cual causa a través de nosotros gratitud a Dios. Esa es la razón. Como puede ver, la expresión definitiva de respuesta a lo que Dios ha hecho es gratitud. Si usted es una persona ingrata, usted no ha entendido el punto. Toda nuestra vida cristiana consiste en llegar finalmente al lugar de gratitud. En el versículo 12, él inclusive lo llama abundando por mucha gratitud a Dios. Y después él cierra el capítulo diciendo, gracias sean dadas a Dios por su don inefable. Escuche, Dios ha hecho todo lo que Dios ha hecho para que estemos agradecidos con Él, porque cuando le agradecemos a Dios, eso le da gloria a Él, porque lo reconoce como la fuente y soberano de todo. Y cuando usted hace eso, usted realmente le está dando gloria, porque Él lo es. Ahora veamos el texto y veamos algunas preguntas que podamos responder de este versículo. ¿Qué tipo de gratitud está buscando Pablo? En primer lugar, ¿cuándo debemos estar agradecidos? Versículo 20. Dando gracias, ¿cuál es la siguiente frase? Siempre. ¿Cuándo entonces debemos estar agradecidos? Siempre, dice usted. No conoces mi problema, todavía dice siempre. No conoces a mi esposa, todavía dice siempre. No conoces a mis adolescentes, todavía dice siempre. No conoces el trabajo malo que tengo. No conoces el trato malo que enfrento. No sabes lo que me hicieron en ese lugar. Siempre, siempre, siempre, siempre. ¿Por qué? Porque esto reconoce que Dios está en control en su vida y que Dios está tratando de conformarlo a la imagen de Cristo con todas las cosas que ocurren, y en todas esas cosas usted redunda para la gloria de Dios en gratitud. Y entonces dice, observe, en 1 Tesalonicenses 5:18, gran afirmación, dando gracias a Dios en todo, porque esta es la voluntad de Dios en Cristo Jesús para vosotros. Si usted no conoce la voluntad de Dios, intente eso para comenzar. De gracias, de gracias, de gracias. Esta es la voluntad de Dios. Ahora, de regreso, Efesios 5:17. No seáis insensatos, sino entendidos de cuál es la voluntad del Señor. Versículo 20. Dando siempre gracias a Dios por todo. Es la misma idea. La voluntad de Dios es que estemos agradecidos. Shakespeare dijo, cuán más filoso que un diente de serpiente es tener a un hijo ingrato. La ingratitud es un corazón de mármol. Inclusive Shakespeare reconoció lo que es tener ingratitud. Piense cómo Dios debe sentirse cuando Dios trae dificultades a nuestras vidas, cuando Dios trae pruebas a nuestras vidas y nos quejamos y no entendemos el significado de Santiago 1, que dice, cuando vengan las pruebas a su vida, tened por sumo gozo, porque a partir de esa prueba Dios va a traer perfeccionamiento y una madurez, ¿lo ve? Como puede ver, queremos ayudarle a Dios y queremos quejarnos y queremos en cierta manera murmurar, y toda la Biblia pide de nosotros es estar agradecidos para que Dios pueda llevar a cabo su obra perfecta. Esta es la voluntad de Dios. Ahora, hay tres categorías de personas agradecidas y vamos a ver en cuál encaja usted. Muy bien, usted aplíquese esta prueba. Número uno, esta es la parte fácil. Hay algunos que están agradecidos después de la bendición, ¿verdad? Dice usted, yo soy uno de ellos. Esa es la parte fácil, ¿verdad? Seguro. Después de que Dios acaba de bendecirle a usted, usted está agradecido. Oh, usted sabe, estaba enfermo y el Señor tocó mi cuerpo y ahora estoy bien, estoy tan agradecido. O usted sabe, no sabíamos qué íbamos a hacer y después el Señor nos dio un hogar nuevo. O bueno, perdimos un trabajo y Dios nos dio después de la bendición. Siempre está la gente agradecida después de la bendición. Esa es la parte fácil, ¿verdad? Dios simplemente acaba de descargarle a usted y usted dice, oh, gracias, Señor, parte fácil. Es bíblico, no obstante, vea Éxodo capítulo 14, está bien. Dios espera que usted esté agradecido después de la bendición. Será terrible que no lo estuviera. Usted recuerda que aquí están los hijos de Israel y vienen al Mar Rojo y Moisés levanta su vara y se abre así el Mar Rojo y las aguas se abren y caminan por ahí. Faraón dice, bueno, si lo pueden hacer, podemos hacerlo. Nada más que no pudieron hacerlo. Faraón marchó con el ejército egipcio entero en eso y se cerró el mar y los ahogó a todos. Versículo 28 de Éxodo 14, las aguas regresaron, cubrieron los carros y a los jinetes y todo el ejército de Faraón que vino en el mar tras ellos, y no quedó ni uno de ellos, pero los hijos de Israel caminaron sobre la tierra seca en medio del mar, y las aguas fueron un muro a su derecha y a su izquierda. De esta manera Jehová salvó a Israel ese día de la mano de los egipcios. Israel vio a los egipcios muertos ahí en la costa, los cuerpos ahí acabaron. Israel vio la gran obra que el Señor Dios hizo en los egipcios, y el pueblo temió a Jehová y creyó a Jehová y a su siervo Moisés. ¿Y sabe lo que hicieron? En primer lugar, tuvieron un gozo tremendo eterno. Y entonces dice en el versículo 1 del capítulo 15, y cantaron, ¿verdad? Cantaron Moisés y los hijos de Israel. Y esta fue la canción, cantará Jehová porque él ha triunfado gloriosamente, el caballo y al jinete él arrojó al mar. Jehová es mi fortaleza y mi canción, y él se ha vuelto mi salvación, él es mi Dios, le prepararé a él una habitación, el padre de mi Dios, lo exaltaré. Jehová es un varón de guerra, Jehová es su nombre, los carros de Faraón y su ejército él aventó al mar. Y la canción sigue y sigue, y hasta el versículo 19, esta es la canción después de la bendición. Oh, Gracias, Jehová, gracias por lo que has hecho. Versículo 11. ¿Quién es como tú, oh Señor, entre los dioses? ¿Quién es como tú, glorioso en santidad, terrible en alabanzas, haciendo maravillas? Versículo 18. Jehová reinará para siempre. Como puede ver, esto es gratitud después de la bendición. Lo encuentro en Apocalipsis 15 y es un retrato maravilloso de cómo el Señor viene en juicio poderoso sobre la tierra que ha sido bañada en el baño de sangre conocido como la tribulación, y las siete plagas son derramadas en la tierra, y hay algunas personas en el versículo 2 quien tienen la victoria sobre la bestia. Habrán algunas personas que el anticristo no podrá destruir, y cantaron el cántico de Moisés, la canción del Cordero. Grandes y maravillosas son tus obras, Señor Dios Todopoderoso, justos y verdaderos son tus caminos, Rey de los Santos, lo ve. Cantan después de que la victoria se acabó, después de que se ganó la batalla, después de que la conquista se realizó. Ahora escuche, este es un tiempo para dar gracias. Hay siempre algunas victorias ganadas. Hay siempre algunas guerras que ya han sido superadas. Hay siempre algunas conquistas que ya se han logrado. Siempre hay algo que Dios ha hecho y debemos decir gracias después de la bendición. Pero es fácil en ese caso, ¿verdad? Vayamos al paso 2. Esta es la capacidad de agradecer antes de que la batalla comience por la victoria que usted sabe que va a venir. Muy bien. Primero es después del hecho. En segundo lugar, es en expectativa del hecho. Ahora, aquí es en donde la gente de fe entra. Estas son las personas que creen en Dios antes de que algo pase. Estas son las personas que están celebrando antes de la guerra. Estas son las personas que están diciendo, Señor, veo un problema que viene, ¿cuál maravilloso? Voy a creer en ti para la victoria en medio de esto antes de que llegue ahí. Este es Jesús. Este es Jesús en Juan capítulo 11, conforme Él está al lado de la tumba de Lázaro. Todo el mundo a su alrededor está llorando. Todo mundo está en lamento. Él dice, muevan esa piedra, y Marta se enoja por eso. Versículo 41. Después tomaron la piedra del lugar en donde el muerto estaba, y Jesús levantó sus ojos y dijo, Padre, te doy gracias porque tú me has oído. Gracias, Señor, por lo que vas a hacer. Ahora eso es fe, ¿no es cierto? Y después Él dijo, Lázaro, ven, y salió. Gracias por adelantado. Ahora, ese es otro nivel de madurez espiritual. Esa es la capacidad de decir gracias antes de lo que realmente inclusive se va a desarrollar. ¿Es usted una de esas personas que agradece por adelantado? ¿Usted ve algo que viene y puede creer en Dios para la victoria inclusive antes de que llegue? Ahora esto es más difícil después del hecho, pero Dios quiere esto también. Dios quiere su gratitud antes de que la batalla inclusive comience. Y esto es difícil. Esta es la prueba de su madurez espiritual. Cuando usted se desmorona esperando el problema, entonces no ha alcanzado este nivel aún. Agradecerle a Dios después de la bendición, eso es fácil. Agradecerle a Dios antes de la batalla, eso es más difícil. Pero lo más difícil de todo, ¿está listo usted para la tercera? La más difícil de todos es agradecerle a Dios a la mitad de la batalla, cuando parece como si usted está perdiendo. Eso es difícil. Usted puede hacerlo después del hecho y puede hacerlo antes de eso, pero ¿puede hacerlo usted a la mitad? Bueno, ciertos siervos selectos de Dios lo han hecho. En Hechos capítulo 5, la primera iglesia está siendo terriblemente perseguida, y dice en Hechos 5:40, los tomaron y los golpearon, y los golpearon, y después de que los habían golpeado, dijeron, ya no prediquen, y salieron ahí y agradecieron a Dios porque fueron contados dignos de sufrir por su nombre. Estuvieron agradecidos ahí en medio de los golpes. Y después se encuentra usted a Pablo y a Silas en el capítulo 16 de Hechos, y sus pies están estirados lo más que se podían, y están ahí encerrados en el cepo, y los músculos están entumidos y están en dolor increíble. ¿Qué están haciendo? Cantando gratitud y alabanza a Dios.
4: Es así como se nos instruyó que un creyente lleno del Espíritu da gracias continuamente a Dios en cualquier circunstancia, pues confía en la soberanía de Dios sobre todas las cosas. 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Le damos las gracias por su tiempo y sintonía en nombre del personal de este organismo y le comento que estamos orando para que Dios continúe extendiendo su gracia en usted mientras nos acompañe en la próxima edición para continuar desatando la verdad de Dios un versículo a la vez aquí en Gracia a Vosotros.

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cuelgan de las paredes como tú los colocaste. 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
2: En la Ciudad de México, el número de viviendas según encuesta del INEGI registraron tener motocicletas o motonetas aumentó en un 86.98% al pasar de 214.993.000 en 2020 a 402.000 el año pasado. En este sondeo, la cifra de residencias particulares habitadas en la capital pasó de 2.756.319 en 2020 a 3.022.557 hogares en 2025, es decir, 266.238 viviendas más, lo que equivale a un aumento de 9.66%. Tenemos que la expansión urbana en la zona metropolitana del Valle de México obliga a transitar grandes distancias, por lo que quienes pueden, se pueden comprar motos y motonetas para desplazarse entre las 84 demarcaciones y municipios de la Ciudad de México y los estados de México, Hidalgo y Morelos.
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2: En la Ciudad de México, el número de viviendas según encuesta del INEGI registraron tener motocicletas o motonetas aumentó en un 86.98% al pasar de 214.993.000 en 2020 a 402.000 el año pasado. En este sondeo, la cifra de residencias particulares habitadas en la capital pasó de 2.756.319 en 2020 a 3.022.557 hogares en 2025, es decir, 266.238 viviendas más, lo que equivale a un aumento de 9.66%. Tenemos que la expansión urbana en la zona metropolitana del Valle de México obliga a transitar grandes distancias, por lo que quienes pueden, se pueden comprar motos y motonetas para desplazarse entre las 84 demarcaciones y municipios de la Ciudad de México y los estados de México, Hidalgo y Morelos.
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1: En la Ciudad de México, el número de viviendas según encuesta del INEGI registraron tener motocicletas o motonetas aumentó en un 86.98% al pasar de 214.993.000 en 2020 a 402.000 el año pasado. En este sondeo, la cifra de residencias particulares habitadas en la capital pasó de 2.756.319 en 2020 a 3.022.557 hogares en 2025, es decir, 266.238 viviendas más, lo que equivale a un aumento de 9.66%. Tenemos que la expansión urbana en la zona metropolitana del Valle de México obliga a transitar grandes distancias, por lo que quienes pueden, se pueden comprar motos y motonetas para desplazarse entre las 84 demarcaciones y municipios de la Ciudad de México y los estados de México, Hidalgo y Morelos.
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1: En la Ciudad de México, el número de viviendas según encuesta del INEGI registraron tener motocicletas o motonetas aumentó en un 86.98% al pasar de 214.993.000 en 2020 a 402.000 el año pasado. En este sondeo, la cifra de residencias particulares habitadas en la capital pasó de 2.756.319 en 2020 a 3.022.557 hogares en 2025, es decir, 266.238 viviendas más, lo que equivale a un aumento de 9.66%. Tenemos que la expansión urbana en la zona metropolitana del Valle de México obliga a transitar grandes distancias, por lo que quienes pueden, se pueden comprar motos y motonetas para desplazarse entre las 84 demarcaciones y municipios de la Ciudad de México y los estados de México, Hidalgo y Morelos.
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1: En la Ciudad de México, el número de viviendas según encuesta del INEGI registraron tener motocicletas o motonetas aumentó en un 86.98% al pasar de 214.993.000 en 2020 a 402.000 el año pasado. En este sondeo, la cifra de residencias particulares habitadas en la capital pasó de 2.756.319 en 2020 a 3.022.557 hogares en 2025, es decir, 266.238 viviendas más, lo que equivale a un aumento de 9.66%. Tenemos que la expansión urbana en la zona metropolitana del Valle de México obliga a transitar grandes distancias, por lo que quienes pueden, se pueden comprar motos y motonetas para desplazarse entre las 84 demarcaciones y municipios de la Ciudad de México y los estados de México, Hidalgo y Morelos.
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1: Bueno, y esta es la Tropicolombia.

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cuelgan de las paredes como tú los colocaste. 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
1: Quiero contarle, mi hermano, un pedacito de la historia negra, de la historia nuestra, caballero.

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1: En la Ciudad de México, el número de viviendas según encuesta del INEGI registraron tener motocicletas o motonetas aumentó en un 86.98% al pasar de 214.993.000 en 2020 a 402.000 el año pasado. En este sondeo, la cifra de residencias particulares habitadas en la capital pasó de 2.756.319 en 2020 a 3.022.557 hogares en 2025, es decir, 266.238 viviendas más, lo que equivale a un aumento de 9.66%. Tenemos que la expansión urbana en la zona metropolitana del Valle de México obliga a transitar grandes distancias, por lo que quienes pueden, se pueden comprar motos y motonetas para desplazarse entre las 84 demarcaciones y municipios de la Ciudad de México y los estados de México, Hidalgo y Morelos.
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1: En la Ciudad de México, el número de viviendas según encuesta del INEGI registraron tener motocicletas o motonetas aumentó en un 86.98% al pasar de 214.993.000 en 2020 a 402.000 el año pasado. En este sondeo, la cifra de residencias particulares habitadas en la capital pasó de 2.756.319 en 2020 a 3.022.557 hogares en 2025, es decir, 266.238 viviendas más, lo que equivale a un aumento de 9.66%. Tenemos que la expansión urbana en la zona metropolitana del Valle de México obliga a transitar grandes distancias, por lo que quienes pueden, se pueden comprar motos y motonetas para desplazarse entre las 84 demarcaciones y municipios de la Ciudad de México y los estados de México, Hidalgo y Morelos.
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1: En la Ciudad de México, el número de viviendas según encuesta del INEGI registraron tener motocicletas o motonetas aumentó en un 86.98% al pasar de 214.993.000 en 2020 a 402.000 el año pasado. En este sondeo, la cifra de residencias particulares habitadas en la capital pasó de 2.756.319 en 2020 a 3.022.557 hogares en 2025, es decir, 266.238 viviendas más, lo que equivale a un aumento de 9.66%. Tenemos que la expansión urbana en la zona metropolitana del Valle de México obliga a transitar grandes distancias, por lo que quienes pueden, se pueden comprar motos y motonetas para desplazarse entre las 84 demarcaciones y municipios de la Ciudad de México y los estados de México, Hidalgo y Morelos.
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2: En la Ciudad de México, el número de viviendas según encuesta del INEGI registraron tener motocicletas o motonetas aumentó en un 86.98% al pasar de 214.993.000 en 2020 a 402.000 el año pasado. En este sondeo, la cifra de residencias particulares habitadas en la capital pasó de 2.756.319 en 2020 a 3.022.557 hogares en 2025, es decir, 266.238 viviendas más, lo que equivale a un aumento de 9.66%. Tenemos que la expansión urbana en la zona metropolitana del Valle de México obliga a transitar grandes distancias, por lo que quienes pueden, se pueden comprar motos y motonetas para desplazarse entre las 84 demarcaciones y municipios de la Ciudad de México y los estados de México, Hidalgo y Morelos.
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5: ¿Cómo están? Soy Claudia Mejía, un nuevo episodio de Ya Oíste. Esta vez yo, ahí los que me están escuchando, quiero que se pregunten, ¿hace cuánto no se desparasitan? ¿Hace cuánto no desparasitan a toda la familia, a la mascota? Creo que también es muy importante. Ahí pregúntenselo porque hoy traemos un tema sobre parásitos. Está conmigo el doctor Jesús Manuel Rodríguez Guzmán. ¿Cómo estás, doctor?
6: Hola, ¿cómo estás? Muy bien, muchas gracias.
5: Y yo quiero saber primero, antes que nada, ¿esta parte de la cisticercosis es igual que la tenia que escuchamos por ahí? ¿Qué pasa con esto?
6: De hecho, justamente eso es algo muy interesante, que es con lo que vamos a hablar. O sea, hablar de cisticercosis realmente es hablar de una fase de lo que es propiamente un microorganismo que se llama teniasis, que es un parásito. Taenia, hay dos tipos. Algo que se le llama Taenia solium y Taenia saginata. La que vamos a abordar para hablar de cisticercosis es la Taenia solium.
5: Y me remonto al cerdo, ¿no? Porque pues la misma palabra lo dice. Pero tenemos tal vez este mito muy bien arraigado de que el cerdo no bien cocido, ¡pum!, cisticercosis. ¿Es así o no es así?
6: No exactamente. De hecho, justamente es lo que vamos a abordar en este momento. Tendríamos que hablar de lo que es el ciclo, propiamente el ciclo de la cisticercosis y el ciclo de la tenia. Y hablaríamos como tal, tendremos que tener en cuenta dos cosas. El cerdo se le conectaría como un hospedero intermediario y al humano como un hospedero propiamente definitivo. Pero ¿qué pasa realmente aquí? Si hablamos realmente de lo que es el cerdo, ¿qué nos aportaría el cerdo? Realmente hablaríamos de esto. El humano o la cadena de transmisión o el mecanismo de transmisión se llama fecal oral. Y realmente en el humano sí ocasionaría tanto teniasis como cisticercosis. En el cerdito no ocasiona lo que es teniasis. En el cerdito solamente ocasiona lo que es la cisticercosis. En el humano, en el cuerpo humano, tendríamos este gusano. Propiamente la tenia es un gusano plano, tiene una cabeza y se caracteriza porque tiene como cuatro ventosas, es decir, cuatro como hoyitos, por así decirlo, en su cabeza. Y tiene unos ganchos que se van atando al intestino. Esto es lo que hace que realmente se fije al intestino. Pero, ¿cuál es la característica de este gusano? Este gusano es hermafrodito, se reproduce por sí mismo, tiene tanto reproductor masculino como femenino. Y es plano, y cada una de estas cositas planitas adentro alberga huevecillos. Y entonces ahí empieza el ciclo. Entonces, ¿qué pasaría con esto? ¿Sabes una cosa interesante y que me gusta mucho? ¿Sabes cuánto mide este gusano? Mide de 2 hasta 7 metros. Okay. Y eso es muy interesante porque imagínate, en cada una de estas segmentos que se van formando, hay miles de huevos. Entonces, ¿qué pasa justo ahí? Justo ahí lo que hacemos es de que existen prácticas como pueden ser fecalismo a raíz del suelo. Esto es, hago popó, literal, en la tierra, donde ya sea que haya alimentos o incluso un mal manejo de las excretas, ¿no? Como por ejemplo vemos que sí hay un drenaje, pero ¿dónde desfragua esto? ¿Dónde irriga esto? Irriga a los vegetales que propiamente se consumen. Y entonces ahí es donde empieza lo interesante, porque entonces sabemos que existen animales que se le llaman de traspatio. Imagínate, las personas hacen popó, literal, ahí está la tierra, y los cerditos, ¿qué hacen? Están todo el tiempo jugando con sus naricitas, consumen esta tierra, los productos que están ahí, los niños salen a jugar, o incluso consumes propiamente algún alimento que ya ha sido irrigado con esta agua. Pero ¿qué pasa? Que en el cerdito entonces encontramos que ya propiamente en la tierra están estos huevecitos. Estos huevos propiamente la tierra no va a hacer que lleguen a la siguiente fase, que es la cisticercosis. Vamos a diferenciarlo aquí. Entonces el cerdito se lo come, esos huevitos en el cerdo sí van a ocasionar que se desarrollen hasta cisticercos, pero ahí van a quedar, no se van a formar gusanos en el cerdo. Aquí es donde viene lo interesante. El humano come la carne. ¿Y cómo sería realmente que el humano pueda realmente decir, este consumo de la carne pueda ser lo que me origine un alimento mal cocinado? Pero si estamos hablando de que

0: este consumo de la carne pueda ser lo que me origine un alimento mal cocinado. Pero si estamos hablando de que ya el huevo en él propiamente, en el cerdo, se ocasionó un cisticerco, ¿cómo se puede morir? Con una buena temperatura, con una cocción. ¿Cuánto necesito cocinar la carne de puerco para que realmente no me ocasione la infección? Por 20 minutos a más de 70 grados centígrados. Esto obviamente dependerá mucho, ¿no? Y entonces yo ya me lo como y adivina qué pasaba con estos cisticercos. Estos cisticercos es como si tuvieran una capita alrededor, un montón de cosas que son proteínas. Y entonces se desnaturalizan o que se destruyen, por así decirlo, con nuestro ácido clorhídrico. Y volvemos al mismo ciclo. Ahí está el ciclo. Pero esta es la parte interesante, porque si yo te dije de que consumimos el puerco, ya está el cisticerco, pero eclosiona con el ácido clorhídrico. Entonces dices, bueno, pero va a formar gusanos. Y ese es un ciclo de gusanos. Entonces, ¿cómo realmente se forma el cisticerco? El cisticerco es, ya no involucro propiamente al puerco, involucro el contacto yo directo humano, lo ingiero, pero ¿qué pasaría entonces ahí? Que estos huevitos se van a ir a través de la sangre.
1: Entonces, ahí sí somos completamente responsables. Ya el cerdito no tiene nada que ver, porque no hubo un intermediario. Entonces, ahí sí, por completo somos responsables porque no tuvimos la higiene adecuada.
0: Correcto.
1: Porque si dices que está en la tierra, de las heces, que otra persona fue e hizo ahí, entonces llega mi hijo y empieza a jugar ahí, se lleva las manos a la boca, ahí es donde hay la infección.
0: Correcto. Si yo te hablo de cisticercos, la gente no, muy poca gente sabe, por ejemplo, que los vegetales también pueden ser una fuente de, porque realmente si te hablo de cisticercos, ¿qué te viene a la cabeza? ¿Qué se le viene a la cabeza a todos? Los cerdos. Las verduras, aunque las hayas lavado bien, la garantía está desde un buen cultivo, desde que realmente tienes una buena práctica de esto, o un buen manejo de las excretas.
1: ¿Qué hacer cuando sí nos gustan mucho las fresas y sí nos gustan mucho las ensaladas? Digo, ya hablamos de la carne de puerco, pero ¿qué sí está en nuestras manos? O sea, ¿qué tipo de medidas?
0: Si queremos consumir
1: Ajá.
0: A lo mejor los vegetales, no vamos a meter tanto en frutas, sino en general, todo lo que es desinfección que no sea por calor, ya sean frutas, verduras, que sean irrigadas por esto, pues sería lavado y desinfección de vegetales. ¿Qué haríamos? Pues disminuiríamos el factor de riesgo, digámoslo. ¿Cómo lo haríamos? Pues sería a lavarlo con agua potable, claramente, o sea, ya utilizar el agua que esté limpia. Y una cosa que sí vemos son diluciones con clorito, con cloro, ¿no? Que son le llamamos diluciones de hipoclorito de sodio, que coloquialmente lo conocemos como el cloro comercial que tenemos en casa. Después de que los enjuagamos, retiramos la mayor parte de materia orgánica que a veces vemos, ¿no? Tienen
1: La
0: tierrita y esto,
1: tierrita.
0: lo quitamos y posteriormente podemos hacer estas diluciones con cloro. ¿Cuánto correspondería? Por un litro, estos incluso envases que tenemos de crema y demás que miden un litro de agua potable, o sea, no que sea de preferencia agua potable, claramente agua purificada, le ponemos aproximadamente 2 mililitros de cloro. ¿Cuánto sería esto? Media cucharadita cafetera.
1: También me genera duda. Hay personas que después de desinfectar vuelven a enjuagar. ¿Está bien o mejor no?
0: Depende cómo me lo digas. Por ejemplo, si la práctica es lo voy a desinfectar y luego le voy a querer quitar los residuos con agua de la llave, me
1: Pues
0: refiero al agua corriente, pues evidentemente no sería lo correcto. El agua de la llave, aunque esté purificada, sí tiene ciertos componentes que no lo hacen tan viable, ¿no? En el contexto, por ejemplo, de que si lo voy a enjuagar, pero con agua de garrafón, con agua que a lo mejor es de filtro, de la que tenemos de la llave, de la que filtramos en casita, de estos purificadores, pues perfecto. Lo correcto sería, y de hecho así lo menciona la mayor parte de las etiquetas, solo escurrimos después de la desinfección
1: Y
0: sin
1: ya no
0: ya
1: enjuagar.
0: meterlo. Aunque claro, tiene que ser dependiendo del producto que utilizamos.
1: Agradezco mucho que estés aquí para poder brindar esta información. Sí creo que nos quedó muy claro esta parte de la teniasis y la cisticercosis, que son cosas diferentes
0: Claro.
1: y que ya hablamos que el pobre cerdito solo está existiendo y no tiene la culpa en sí o
0: Sí, claro.
1: directamente. La higiene de manos, la higiene de tus alimentos, la cocción de tus alimentos son muy importantes. Entonces, pues gracias por quedarte hasta el final. Doctor Jesús, muchas gracias por estar aquí también.
0: Al contrario, gracias por la invitación y pues también invitarlos a que

0: esto sea una práctica habitual, la desparasitación en casa y pues buenas prácticas higiénicas.
1: Yo soy Claudia Mejía, nos vemos en un siguiente episodio. Hasta pronto.
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3: En la Ciudad de México, el número de viviendas según encuesta del INEGI registraron tener motocicletas o motonetas aumentó en un 86.98% al pasar de 214.993.000 en 2020 a 402.000 el año pasado. En este sondeo, la cifra de residencias particulares habitadas en la capital pasó de 2.756.319 en 2020 a 3.022.557 hogares en 2025, es decir, 266.238 viviendas más, lo que equivale a un aumento de 9.66%. Tenemos que la expansión urbana en la zona metropolitana del Valle de México obliga a transitar grandes distancias, por lo que quienes pueden, se pueden comprar motos y motonetas para desplazarse entre las 84 demarcaciones y municipios de la Ciudad de México y los estados de México, Hidalgo y Morelos.
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4: A las 7 de la mañana con 2 minutos, con el gusto de siempre de saludarles en este último día de septiembre. Se acabó. Las últimas horas del mes de la patria las estamos viviendo, y qué bueno que las estemos viviendo juntos en Radio Chapultepec. Javier Rodrigo Ruiz en este instante saludándoles, dándoles la bienvenida y al mismo tiempo invitándoles para que se queden con nosotros 58 minutos. De lo más importante de la información correrá por aquí, por el 560 de AM, la radio análoga en amplitud modulada para toda la Ciudad de México y estados circunvecinos, el área metropolitana, y también a través de www.radiochapultepec.mx, porque esto es internacional, señoras y señores. A todo el mundo la señal 560 en esta mañana. Buenos días, bienvenidas, bienvenidos. -14 grados centígrados la temperatura en este instante, pero nos elevaremos hasta los 22 grados. Hoy tendremos una jornada muy templada, no hará frío, tampoco hará tanto calor, tendremos una sensación térmica de 22 grados, así es de que pues a disfrutar el día. Viene acompañado de lluvia débil a partir de mediodía. A partir de las 12 horas ya tendremos probabilidad de lluvia en el área, en toda el área metropolitana del Valle de México, que irá acrecentando, como dicen por ahí, irá increchento hasta un 60 y un 70% de probabilidad de tormenta. Esto ya será a partir de las 2 de la tarde en toda el área metropolitana. A cuidarnos, porque si bien tendremos una temperatura, como lo menciono, de 22 grados, la sensación térmica será de 25 ya a las 14 horas 2 de la tarde, y a las 5 de la tarde un 70% de probabilidad de tormenta. Así es de que será un miércoles, un ombligo de semana pasado por agua. A cuidarnos todos y a sacar el impermeable, la chamarra, pues que no sea tan tosca, ¿verdad? Una chamarra ligerita, el imperdible paraguas, la... Señal más importante es que nos tenemos que cubrir, la sombrilla, las botas, la gorra, lo que usted desee para no sufrir las inclemencias del tiempo en este miércoles. Lluvia débil para terminar a las 8 de la noche en un 50% es lo que nos depara el tiempo. El sol salió a las 6 de la mañana con 27 minutos, se pondrá por allá de las 6 de la tarde con 25 minutos, por lo cual la última luz que veremos reflejada en el horizonte será a las 6 de la tarde con 47 minutos. Antes de las 7 ya estará oscuro, antes de las 19 horas ya será la noche. El mediodía, el sol en el cenit lo representa la hora 12:26. A las 12 del día, con 26 minutos, tendremos el mediodía, el momento de mayor claridad. Aunque si bien hay probabilidades de lluvia, podría ser que en algunas regiones todavía esté soleado. Ahí se podrá manifestar el fenómeno de que podamos estar parados sobre nuestra propia sombra en su totalidad. Y a los que no, pues no. Pero lo que es cierto es que a las 12:26 se podrá ver con mayor claridad en este miércoles, por lo cual declaramos que en ese instante, este último día de septiembre, el 30, el miércoles 30, será a las 12:26 del día, un día perfecto. ¿Y qué automóviles se quedan en casa el día de hoy? Hologramas 1 y 2, engomado color rojo y terminación de placas 3 y 4. Automotores, automóviles con estas características, se quedan en casa de 5 de la mañana a 10 de la noche por cuestión del programa Hoy No Circula, donde aplica 16 alcaldías de la Ciudad de México, 18 municipios conurbados del Estado de México, que son las zonas de alta densidad con integración industrial y residencial, además de una cobertura en el norte y oriente de el estado. Aplica en los corredores urbanos estratégicos de estas regiones: Naucalpan, Tlalnepantla, Tizapán, Cuautitlán, Nicolás Romero, en el norte poniente, y en el oriente Ecatepec, Nezahualcóyotl, Chimalhuacán, La Paz, Valle de Chalco. Además, la región capital y alrededores, que abarca la zona de Toluca con el Valle de Toluca y municipios adicionales: Metepec, Lerma, San Mateo Atenco, Sinacantepec, municipios que van en expansión, zonas como Almoloya de Juárez, Calimaya, Otzolotepec, Temuaya y Tenango del Valle, y las zonas de transición. Aplica en municipios como Tianguistenco, Xalatlaco y Capuluac. Así las cosas, 40 municipios del Estado de México ya abarca el programa Hoy No Circula. Vehículos exentos, usted los conoce: híbridos categoría 1 y 2, con motores de propulsión a gasolina y eléctricos, vehículos con matrícula de auto antiguo o clásico, también de demostración y o traslado, motocicletas, vehículos eléctricos, y desde luego con holograma exento, doble cero y cero, salvo cuando exista contingencia. Usted ya conoce esta situación. Automóviles también cuya tecnología impida la aplicación de la NOM, la norma oficial mexicana correspondiente. Tractores, maquinaria dedicada a las industrias de la construcción y minería, motocicletas y también vehículos que porten placas para personas con capacidades distintas. Hoy es el Día Internacional de la Traducción, una jornada que se celebra anualmente la fecha desde 1991, hace 35 años, fue establecida oficialmente por la Asamblea General de Naciones Unidas. El Día Internacional de la Traducción fue proclamado por la Asamblea General de la ONU hasta el 24 de mayo de 2017. La iniciativa busca rendir homenaje a la labor de los profesionales de la lengua, incluyendo traductores, intérpretes y terminólogos, quienes juegan un papel esencial en el acercamiento de las naciones, facilitando el diálogo, la cooperación y contribuyendo al desarrollo de la paz global. Desde su creación en 1953, la Federación Internacional de Traductores ha promovido la celebración del Día de San Jerónimo. Él es el patrón de los traductores. En 1991, la Federación Internacional de Traductores lanzó oficialmente el día, o la idea de un Día Internacional de la Traducción, para mostrar solidaridad con la comunidad mundial de traductores y promover la profesión en un contexto de creciente globalización. Y es que el 30 de septiembre, en conmemoración de San Jerónimo. Él fue el primer traductor de la Biblia y patrón de los traductores. El nombre completo es Eusebius Sophronius Hieronymus, o Hieronymus, sacerdote y erudito del noroeste de Italia, que tradujo gran parte de las Santas Escrituras al latín a partir de los manuscritos del Nuevo Testamento, que fue escrito en su mayor parte en griego, y parte del hebreo, del Evangelio hebreo traducido al griego también. Su materia materna, o su lengua materna, era el latín, y también hablaba griego y hebreo, idiomas que aprendió estudiando y viajando. Jerónimo murió el 30 de septiembre del 420, se dice, cerca de Belén, allá en Israel. Las celebraciones de este día incluyen conferencias, seminarios y eventos dedicados a destacar la importancia de la traducción y la interpretación, así como actividades de promoción de la diversidad lingüística y el multilingüismo. Naciones Unidas, por su parte, emplea a cientos de traductores en sus sedes y comisiones regionales, quienes trabajan para publicar documentos simultáneamente en los 6 idiomas oficiales de la organización: árabe, chino, español, francés, inglés y ruso.

0: Son las 7 de la mañana con 11 minutos. La presidenta de México, Claudia Sheinbaum Pardo, destacó que se están revirtiendo daños que dejaron los 36 años del periodo neoliberal. Se están revirtiendo todos los daños que dejaron casi 40 años del periodo neoliberal, ya que en los gobiernos de la Cuarta Transformación se tendrán 12.000 camas nuevas de hospital, 4.800 que se construyeron de 2019 a 2024 y 7.400 camas que se proyectan de 2024 a 2030 a través de una inversión histórica de más de 180 mil millones de pesos, lo que representa el doble de las 6.000 camas que se hicieron precisamente en el proceso neoliberal.
1: Entonces fue un abandono muy grande que causó una presión tremenda en las instituciones de salud. Entonces, ¿qué estamos haciendo ahora? Revirtiendo. Súmenle además que en los 6 años del presidente López Obrador, 2 años fueron de atención a la pandemia del COVID-19. Entonces, cirugías, aún con todo lo que se hizo, de incluir incluso a los privados para que desarrollaran cirugías, pues de todas maneras hubo un cierto periodo donde se atendió más a una sola enfermedad y hubo rezago en otras enfermedades por necesidad. Así pasó en todos los países del mundo. Entonces, ahora lo que estamos haciendo es revirtiendo 36 años y avanzando.
0: Así lo puntualizó la jefa del Ejecutivo Federal en la conferencia matutina Las Mañaneras del Pueblo. La presidenta Claudia Sheinbaum además destacó que con Salud Casa por Casa se han otorgado 24.800.000 consultas en las que se han realizado más de 17 millones de pruebas de glucosa, colesterol y triglicéridos y se han referido a cerca de 819.000 personas tanto al Seguro Social, al ISSSTE, al IMSS Bienestar y Pemex. El secretario de Salud, David Kersenovich, informó que en 2 años se han aplicado 149 millones de dosis de vacunas, pasando de 60.8 millones de dosis, 60 millones 800 mil dosis aplicadas entre 2024 y 2025, a 88 millones 300 mil dosis entre 2025 y 2026. Asimismo, con la estrategia Vive Saludable, Vive Feliz, se han revisado cerca de 11 millones de estudiantes en 84 mil escuelas, mientras que con las medidas de salud implementadas entre enero y mayo de este año, el consumo de refresco disminuyó en 2.2% y el tabaco en 7.1%. El subsecretario de Integración Sectorial y Coordinación de Servicios de Atención Médica, Eduardo Clark, puntualizó que crece la capacidad de atención en las tres instituciones de salud, ya que en 2 años se han inaugurado 33 hospitales nuevos, lo que representa la creación de 1.535 nuevas camas a través de una inversión de casi 24 mil millones de pesos. A esto se suman 45 proyectos hospitalarios más que ya están iniciados y 75 adicionales que están en planeación. De esta manera se llegarán a 9.000 camas nuevas entre las tres instituciones de salud, dijo, el mayor crecimiento desde 1992.
2: La primera es, como ya lo mencionabas, la credencialización. Llevamos más de 7 millones de personas credencializadas. Estamos enfocados en este momento en adultos mayores, en todas las entidades federativas que tienen IMSS Bienestar, y así continuaremos paso por paso. Invitamos a cualquier adulto mayor a que acuda a estos centros. Adicionalmente, tenemos un proyecto que nos entusiasma profundamente, que es los consultorios de atención primaria a la salud del IMSS Bienestar, del ISSSTE y del IMSS, que van a operar bajo este modelo de servicio universal de salud. ¿Por qué? Porque cualquier persona va a poder acudir a atenderse en alguno de ellos, independientemente de su derecho a audiencia. Ese proceso continúa, van a ser 12.750. ¿Qué ha pasado desde la última vez que lo presentamos? Uno, ya inició la convocatoria el 14 de septiembre para los médicos, médicas, enfermeras y enfermeras que quieran participar. Las invitamos a que se inscriban en serviciouniversalsalud.gov.mx. Llevamos más de 70 mil personas que han manifestado su interés en participar y seguirá la convocatoria en este resto del año. Y de hecho, hoy inician ayer fue el lunes, iniciaron las convocatorias para los comités de salud para el bienestar, los COSABIS, para rehabilitar los espacios que requieran intervención para estos consultorios. Es un proceso igual al que mencionaba el doctor Sbarch de la Clínica Es Nuestra, con participación comunitaria. Iniciaron ya los comités y estarán recibiendo recursos durante este cierre de año para poner en operación esos consultorios a inicio de enero.
0: Por su parte, el director general del Instituto de Seguridad y Servicios Sociales de los Trabajadores del Estado, Martí Batres Guadarrama, destacó que en esa institución se inauguraron los hospitales regionales de alta especialidad en Torreón, Coahuila, Acapulco, Guerrero y en Tlajomulco de Zúñiga, Jalisco, un hospital general en Tampico, Tamaulipas, y se rescató el Hospital General Dr. Carlos Calero El Orduy en Cuernavaca, Morelos. Además, se pusieron en marcha 100 consultorios y 12 nuevas unidades de medicina familiar. Informó sobre el aumento de infraestructura hospitalaria del instituto, así como la adquisición de equipo y tecnología de vanguardia.
3: El nuevo Hospital General Gonzalo Castañeda, aquí en la Ciudad de México, en Tlatelolco, la Clínica Hospital de Cherán, en la Meseta Purépecha, y esto, pues, además de las ampliaciones de las clínicas de Cancún y Chetumal para convertirlas en hospitales generales, y de la Clínica de Pachuca para convertirla en clínica hospital, y la rehabilitación integral de la Clínica Hospital de Chilpancingo. En tercer lugar, destaco la incorporación de equipo y tecnología de vanguardia. 6 robots Da Vinci en diversos hospitales del país.
0: Por su parte, el director del Instituto Mexicano del Seguro Social, Zoé Robledo Aburto, detalló que en esta dependencia se inauguraron 6 nuevas unidades de medicina familiar que representan 134 consultorios, 4 rayos X, 11 módulos de laboratorios y 6 farmacias. De igual forma, se dio un salto tecnológico con 3 nuevos aceleradores lineales, 63 o 67 mastógrafos, 69 tomógrafos de 256 cortes y 17 resonadores magnéticos. Aseguró que lo anterior se traduce en más atención, ya que de enero a julio de 2024 a 2026 se han dado 12.600.000 consultas y cirugías más, es decir, un aumento de 36% en cirugías, del 37% en consultas de especialidad y el 12% en consultas de medicina familiar. Agregó que a la fecha son más de 490.000 trabajadoras y trabajadores. En 2 años se han sumado más de 32.000 trabajadores para la atención a la salud. Así las cosas. De esta manera, el director general del IMSS Bienestar, Alejandro Schwartz Pérez, dio a conocer que las consultas anuales se elevaron de 41.200.000 a más de 60 millones proyectadas al cierre de este año, que representa 61% más que en 2023. Precisó que las entidades federativas adheridas a este modelo registraron un incremento de 54% en consultas frente a 2023, mientras que los estados no incorporados aumentaron solo 11%. En infraestructura y operación, el programa La Clínica Es Nuestra dispersó 9.000 millones de pesos en 8.638 centros de salud con comités COSABI. Se entregaron más de 20 nuevos hospitales. Se rehabilitaron 293 quirófanos y unidades médicas, y mediante las rutas de la salud se han distribuido más de 300 millones de piezas de medicamentos de forma directa y periódica.

0: 7 de la mañana con 20 minutos. Regresamos con todo lo que tuvo que ver el día de ayer con la investigación y nuevas rutas de investigación en el caso Ayotzinapa. También vamos a ir hasta el Senado de la República, en donde se avaló la reforma de nacionalidad única para candidatos. Ya está próxima, o de hecho ya está enviada a congresos estatales, y también la Corte, la Suprema Corte de Justicia de la Nación, ordena legislar en el estado de Chihuahua contra injerencia extranjera en comicios. Le pusieron un hasta aquí a la gobernadora Maru Campos. Con esto y más volvemos en breve.
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0: Muchísimas gracias por continuar con nosotros. Hoy es 30 de septiembre, es el último día del noveno mes del año, señoras y señores. Es un día histórico, no solamente por lo que representa la culminación del mes de la patria y de nueve meses de este 2026, sino porque simple y sencillamente es un día único e irrepetible. Lo hemos estado comentando para ustedes prácticamente desde siempre, así es de que esperamos que lo disfruten tanto como nosotros y esperamos desde luego que sea de gran éxito para todos los amigos que salen a realizar la actividad laboral, que salen a estudiar. Al rato vamos a mandar saludos, etcétera, etcétera. Bueno, pues que sea de gran éxito este día. La presidenta de la República, Claudia Sheinbaum, consideró el día de ayer muy relevante que el análisis de las llamadas telefónicas de la noche del 26 y madrugada del 27 de septiembre de 2014, la noche y la madrugada del ataque a los jóvenes de Ayotzinapa, revela que miembros del crimen organizado se comunicaron con un médico y también se comunicaron a una funeraria. Toda la familia dueña de la funeraria a la que se comunicaron estas llamadas telefónicas tenían nexos con el crimen organizado ya anteriormente. Ahora esta familia, 12 años después, está detenida. El padre y el hijo, propietarios de la funeraria, están ahí, y con esto obviamente termina por derrumbarse aquella verdad histórica que no se ocupó de estas investigaciones que el día de hoy son una realidad. Jesús Murillo Karam, el Procurador General de la República en aquel momento, en 2014, no reveló esta información y pues ahí queda desde luego la pregunta: ¿por qué no lo hizo? Si está, en opinión de la jefa del Ejecutivo y de la Presidenta de la República, es muy, muy relevante.
7: No, se encontró que esa noche y esa madrugada del 26 de septiembre de 2014 al 27 de septiembre de 2014 hubo una serie de llamadas telefónicas que no habían sido analizadas a su profundidad. ¿Qué llamadas telefónicas? Personas que están detenidas por su participación se comunicaron esa noche con una funeraria y con un médico o un nutriólogo. Es relevante, ¿están de acuerdo? Si son varias llamadas de personas esa noche y esa madrugada que se comunican con un médico y con una funeraria, pues es relevante la investigación. ¿Qué hace la fiscalía? Pues tiene que tener todas las pruebas para poder detener a los responsables, porque no es trivial nada más la llamada telefónica. Increíble. No es suficiente prueba la llamada telefónica para poder detener a las personas que llamaron por teléfono esa noche. Se tienen que encontrar otras pruebas. Entonces, está detenido. Se hace un cateo y se encuentra que la funeraria está totalmente irregular, absolutamente irregular. Y que además los dueños de la funeraria, toda la familia, están vinculados con la delincuencia organizada desde antes. Entonces, esa es una línea de investigación que continúa. Pero es muy relevante y es con datos científicos. No es un invento, no es alguien que dijo, no son testigos. Son llamadas telefónicas de esa noche y esa madrugada de personas involucradas, o que está probado que estuvieron involucradas con la detención de los estudiantes esa noche, con una funeraria y un médico.
0: En ese sentido, se detectaron a 17 personas que habían tenido comunicación entre ellas durante la noche donde desaparecieron los 43 estudiantes de Ayotzinapa. Así lo explicó Arturo Medina, el subsecretario de Derechos Humanos, Población y Migración, los dueños de la funeraria y concesionarios del CEMEFO. Otras que trabajan en el sector salud de la ciudad de Iguala, lo que se está haciendo es tratar de profundizar las cuatro líneas de investigación que se anunciaron desde el fin de semana. Es a partir del análisis y reanálisis de cientos de miles de llamadas, se detectan estas comunicaciones entre integrantes de la delincuencia con dueños de este lugar, de esta funeraria. Se percató entonces todo el equipo investigador de que estas personas, los dueños de este local, administraban también una concesión de CEMEFO. Había certificados de defunción firmados en blanco. Las personas que recibían un cuerpo para certificar las causas de muerte eran las mismas que tenían las facultades para trasladarlas a otro lugar.
8: Y esto es a su vez con otras personas que trabajaban en el sector salud de Iguala. Y esto es lo que permitió desarrollar la primera línea de investigación. Lo que se está haciendo por parte de la Fiscalía es profundizar las cuatro líneas de investigación que se anunciaron ayer y seguir revisando a cada una de las 17 personas que no habían sido detectadas, ni habían declarado, ni habían sido testigos, y que no se tenía ninguna información al respecto. Y esto nos ha llevado a hallazgos interesantes, como el de la funeraria.
9: No sé si lo comento, sí.
8: Y si me permiten, voy a comentar esta primera línea de investigación, porque se nos hace que es muy, muy, muy importante. A partir del reanálisis de cientos de miles, de decenas de miles de llamadas, se detectan estas comunicaciones. Y al observar que integrantes de la delincuencia hablan con los dueños de una funeraria, y a su vez con personal médico, se profundiza y y nos percatamos después que estas personas, los dueños de la funeraria, en particular el padre de familia y su hijo, administraban también, eran no solamente los dueños de la funeraria, sino que tenían la concesión del CEMEFO. ¿Qué es el CEMEFO? Para quienes no lo saben, son las oficinas públicas o el servicio público que certifica las causas de fallecimiento o que autoriza que una persona pueda ser incinerada o inhumada, es decir, enterrada o sepultada, o no, o que pueda trasladarse un cuerpo. Y a su vez, estas personas, también se supo después de las investigaciones, que tenían decisiones en el panteón municipal. La Fiscalía lo informó ayer en este avance de las investigaciones, y esto detonó que solicitaran una orden de cateo y un aseguramiento de estos inmuebles, y los hallazgos fueron diversos. Primero, se encontraron objetos como arma de fuego de uso exclusivo del ejército, papelería oficial firmada en blanco, es decir, certificados de defunción o que establecen las causas de defunción firmados en blanco, es decir, que se puede poner cualquier nombre o cualquier descripción de la persona que es presentada, y además autorizaciones de traslado para otros municipios también firmadas en blanco, cosa que evidencia no solamente la conducta de los dueños de la funeraria, sino de otros servidores públicos como del sector salud de Iguala, como quien firma los certificados, los médicos legistas, como los conocemos, y algunas otras personas.
0: Son las 7 de la mañana con 32 minutos. Continuaremos con el caso dado precisamente a conocer el día de ayer en la conferencia matutina presidencial, después de esta breve pausa.
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0: Siete treinta y cuatro, 26 antes de las 8 de este miércoles 30 de septiembre. Muchísimas felicitaciones para quienes el día de hoy están celebrando algo importante, cumpleaños, aniversarios, onomásticos, o lo que ustedes quieran y manden aquí. Aquí estamos nosotros para felicitarlos, porque ese es nuestro deseo, felicitar a todas y a cada una de las personas que el día de hoy tienen algo que celebrar. Así es de que, por favor, siéntanse aludidos y aludidas todas. Muchas felicitaciones. Y para todos ustedes, aquí está nuestra felicitación. ¿Sí se escucha? El abrazo, el apapacho y el becho. Pásenla muy bien. Pásenla de lujo, señoras y señores, porque hoy es su día y esperamos que, aunque es entre semanas, exactamente la mitad de la semana, pues que se la pasen no nada más una mitad, sino un completo gozo y una dicha total con lo que ustedes quieran que estén celebrando. Bueno, el saludo cordial para quienes nos dijeron. Un saludo para Jimena y para Iván y también para Max Dinosaurio. ¿Qué cree usted? Es el nuevo integrante de la familia Maximiliano, que nació el domingo. Saludos de parte de su primo Paolo. Todos estos saludos de parte de Paolo, que es su primo y también es mi sobrino Paolo. Saludos para el periodista más pequeño de la Ciudad de México. Ahí está Paolo Olvera Ramírez. Saludos cordiales para él y saludos también, para un montón de gente. Bueno, para Arturo y para Gina, que nos estaban comentando de este acontecimiento del fin de semana. Muchas felicitaciones, muchachos. También para el jefe Mario Olvera. Y pues mire, de una vez el saludo para los rebeldes de la radio. Ya les pusieron así, para los rebeldones del suroriente de la ciudad, para el movimiento del paliacate, hoy liderado por Fer Sandías, que pues está con toda la intención de usar paliacate hoy todo el día. Saludos para Fer, para Estelita, para Larpi, para la Ale, para Leti y para todos los rebeldes de aquel movimiento del paliacate. Con su paliacate también se encuentran Milky, Moca y Lili, y también la Mica. Saludos cordiales. Y para Aruma, que ya no está triste, ahora está contenta porque ya le van a poner su paliacate. Saludos cordiales para ellos, para Oscar Millán en Lindavista y Tere Ramírez en Iztapalapa, para Claudia Cepeda en Vancouver y también para Giselle Gabriela Ruiz, para Humberto Cantú Rochil, el mejor director artístico de México, que anda medio malito, ya lo habíamos comentado, pero se va a poner muy bien y andará nuevamente por los caminos de la radio, porque cómo hace falta gente como él. Para, ya lo habíamos comentado, Mario Olvera Nájera, y también para Jaime Cepero Valencia en Santa Fe. Saludos cordiales, Jimmy Boy, para Juan Avilés en Tlaxcala y para otra pandillita que anda también por ahí juntándose: Uriel, Patricia, Maritza, Liliana, José Fernando, Sofía, Dolores, Tete y Mari, todos ellos que conforman una pandilla. Dicen, ellos sí están del lado bueno, y también los bien portados en el Ajusco, los Gómez Hernández. Saludos cordiales, ellos nunca hacen ruido, ni andan con movimientos de paliacates ni nada. Para Chus, el Chus Molina Lara, para el Jesús Molina, saludos cordiales para ti, Chus, allá en la Doctores. Alfredo Ibarra, saludos cordiales. Para Silvita López, que es parte de los Beverly López de Peralvillo, saludos para ellos. Para los Gigantes de Morelia, Michoacán, Pati Loyo y Arturo Cervantes, claro, para ellos el abrazo fuerte. También habían quedado saludos pendientes para Tortulio Jiménez y Ángel Gines. Héctor en Ticomán y Ángel Gines allá en la unidad Mirasoles. Lucy García en la colonia Morelos y Gabo Calixto. Además, el saludo también es para Javier Cruz Galindo. Saludos cordiales. Bueno, continuando con el tema de Ayotzinapa, la presidenta de la República, Claudia Sheinbaum, comentó el día de ayer que la periodista Anabel Hernández mintió. ¿Para qué mintió? Para descarrilar el caso Ayotzinapa.
13: Otra línea de investigación: teléfonos celulares de los jóvenes que funcionaron días después. ¿Cómo se puede saber quién los tenía? Porque se conoce del teléfono celular un número que se llama email. Y de ahí se puede saber que se le puso otro chip. Entonces se sabe que una persona con otro chip que tiene un nombre se usó. ¿A dónde lleva esto? A dos líneas. Una persona que está detenida porque usó un teléfono de uno de los jóvenes desaparecidos después de su desaparición, y otro que es muy relevante, muy, pero muy relevante, que es un teléfono que apareció en el juzgado de Las Barandillas. Recuerden que hay una línea de investigación dicha por los propios estudiantes que quedaron vivos de que estuvieron en La Barandilla. El principal juez de La Barandilla se fue a Estados Unidos. Estamos pidiendo su extradición. ¿Quién fue quien utilizaron como testigo, y lo voy a decir, en Estados Unidos, para decir que los estudiantes no estuvieron en La Barandilla? Anabel Hernández. Y hay pruebas de la Fiscalía que sí estuvieron en Las Barandillas.
0: Sheinbaum Pardo comentó también que el exgobernador del Partido de la Revolución Democrática, Ángel Aguirre, mandó destruir todas las evidencias del caso Ayotzinapa.
13: Nadie había investigado qué pasó con el video del Palacio de Justicia en Iguala. De acuerdo con investigaciones que se han hecho, uno de los autobuses de los jóvenes llegó al Palacio de Justicia. Y había una cámara en el Palacio de Justicia que grababa lo que estaba ocurriendo en ese momento. Dijeron, no, en realidad no funcionaban las cámaras. Bueno, el fiscal dijo, a ver, no, ¿cómo que no funcionaban las cámaras? ¿Dónde quedó ese video? Y detienen a la que fue presidenta del Tribunal Superior de Justicia en esa época y a otra persona. Y de ahí sale la línea de investigación de que, no sé si lo puedo decir, que Ángel N. ordenó la desaparición de todas las pruebas.
0: Son las 7 de la mañana con 43 minutos, 17 antes de las 8 de la mañana. De todo esto, dijo Jesús Murillo Karam en su momento, el Procurador General de la República en 2014, que de todo esto ya estaba cansado. Él no investigó todas estas nuevas líneas de investigación, válgase la redundancia. O si las investigó, pues se las guardó y no las dio a conocer nunca. Así las cosas, en un giro que ha dado toda esta investigación y que ahora sí se dirige con paso firme a una conclusión que esperamos se dé de manera próxima. ¿Para qué? Para que los padres y madres de los 43 estudiantes de Ayotzinapa puedan conocer la verdad. Ellos, y más que nadie, ellos tienen el derecho de conocer qué fue lo que pasó, más allá de lo que las investigaciones hechas por las autoridades, que también ellos, lógicamente, todas las autoridades están en pleno derecho de dar a conocer la información. Quienes de primera línea tienen el derecho de conocer los resultados son los padres, las madres y la gente que está alrededor de las familias de los estudiantes. Vámonos a otra cosa. A las 7:44, el Pleno del Senado envió a los congresos locales la reforma constitucional para exigir nacionalidad única a aspirantes a la presidencia y gubernaturas a partir de 2028. Con 86 votos a favor y 42 en contra, el oficialismo alcanzó la mayoría calificada exacta, para lo cual tuvo que recurrir a suplentes por legisladores que no participaron en la votación o que no asistieron por otros impedimentos. El Movimiento Regeneración Nacional y sus aliados se enfrentaron al mayor reto que han tenido en las reformas constitucionales que hasta ahora se han realizado desde septiembre de 2024, 2 años exactos. El verde ecologista Luis Armando Melgar votó en contra y esto complicó la situación. La morenista Cecilia Guadiana y el verde ecologista Virgilio Mendoza se negaron a votar en favor dado que ellos tienen doble nacionalidad, por lo que tuvieron que llamar a sus suplentes. Ustedes no nos sirven, bueno, vengan las suplencias, que para eso están. Se confirmó que la senadora Karina Ruiz no estuvo en el pleno porque venció su permiso de residencia en Estados Unidos, como adelantaba ya un diario de circulación nacional que fue Excelsior. Ese diario dio a conocer que si viene a México para participar en las sesiones del Estado, se le acabó, no podrá regresar a territorio estadounidense. ¿Qué dijo la senadora Karina Ruiz? No, pues saben qué, tienen tele, ahí se ven. Se llamó a su suplente, Octavia Hernández, quien anunció que renunció al Consulado General de México en San José, California, para poder ser parte de la discusión. El morenista Ricardo Sheffield, ¿se acuerda que él fue el Procurador Federal del Consumidor en un tiempo, en la presidencia de Andrés Manuel López Obrador? Ricardo Sheffield votó a favor luego de informar que él renunció a su nacionalidad estadounidense desde que tenía 18 años. Opositores del PAN, PRI y Movimiento Ciudadano calificaron la reforma como regresiva, mientras el bloque oficialista sostuvo que garantiza una lealtad absoluta a los intereses de México. En tanto, comisiones de la Cámara de Diputados aprobaron la reforma presidencial a la Ley Federal de Derecho de Autor, mediante la cual se responsabilizará al proveedor de servicios de Internet de las infracciones cometidas por los usuarios de sus servicios que empleen sin autorización imágenes, voces, música, videos y contenidos, incluso manipulados con inteligencia artificial. El Pleno del Senado envió a los congresos estatales la reforma constitucional para que, a partir de 2028, se exija nacionalidad única para ser candidato a gubernaturas o a la presidencia de la República. Ayer, por primera vez en 2 años, el oficialismo en el Senado estuvo al límite de la mayoría calificada, 128 legisladores presentes. La mayoría calificada requirió de 86 votos, que fueron exactamente los que logró por estrecho margen el bloque formado por Morena, Verde Ecologista y Partido del Trabajo. Les comentábamos, Luis Armando Melgar votó en contra y esto complicó el trabajo que se estaba haciendo el día de ayer en el Senado, y se sumó al bloque opositor, que acumuló 42 votos. Así las cosas en esta actividad senatoril, en donde algunos confirmaban que habían nacido en Estados Unidos, que su familia formó parte del gobierno de aquel país, pero no obstante renunciaron a su ciudadanía estadounidense y anunciaron su voto a favor por convicción personal, como fue el caso de Ricardo Sheffield, ex procurador federal del Consumidor. Panistas, priistas y emecistas advirtieron que se trata de una reforma regresiva al cancelar derechos reconocidos para los mexicanos migrantes. En tanto, morenistas, verdes y petistas argumentaron que no se limita la doble nacionalidad, sino que se garantiza una lealtad absoluta a los intereses exclusivos de México. Imagínese si México iba a tener a otro Abelardo de la Espriella, el hoy presidente de Colombia. Sí, colombiano, pero estadounidense también. Parece que es estadounidense por nacimiento. Ahí el señor le está entregando a Estados Unidos el territorio colombiano. ¿Por qué? Pues porque bien lo dice el refrán o el dicho, creo que es hasta una cita bíblica: el que sirve a dos amos con uno va a quedar mal. Y en este caso no se vislumbra que en México se presente un caso como Abelardo de la Espriella ya en Colombia, que siendo de doble nacionalidad le entregues tu amor solamente a una de tus dos nacionalidades, siendo presidente de una le entregues tu amor a otra nación. Así las cosas. 7:49, volvemos.

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Faltan 9 minutos, 8 minutos y medio para que sean las 8 de la mañana de este último de septiembre. Se acabó septiembre, señoras y señores. El día de mañana, si Dios lo permite, entraremos al 10º mes del año. Ya a su tiempo lo comentaremos. Saludos a todos los escolapios. Saludos a todo el personal docente desde facultad y hasta preescolar. En este día ya lo habíamos anunciado, que les vaya excelentemente. Y a usted, amiga, a usted, amigo, que participa en cualquier otra actividad en favor del bienestar de nuestro país, sea también saludado, que le vaya excelente en esta jornada.

del bienestar de nuestro país sea también saludado, que le vaya excelente en esta jornada de mitad de semana. La Suprema Corte de Justicia de la Nación ordenó ayer al Congreso del Estado de Chihuahua, con mayoría de diputados del Partido Acción Nacional, legislar para blindar las elecciones estatales de la injerencia extranjera, tras concluir que omitió incorporar en su reforma electoral del 30 de junio la causal de nulidad prevista en la Constitución Federal cuando ese tipo de intervención influye en los resultados. El fallo ocurre después de que Morena acusó en el mes de mayo de presunta traición a la patria a la gobernadora panista María Eugenia Campos por la participación de agentes de la CIA en operaciones de seguridad del Estado. Por esa omisión legislativa, la adecuación que haga el Congreso local no podrá aplicarse al proceso electoral que comienza el 1 de octubre, pues las modificaciones electorales deben publicarse al menos 90 días antes. Podrá regir hasta el siguiente proceso. La resolución del Pleno deriva de un proyecto de la ministra Sara Irene Herrerías que fue votado en partes para resolver 4 acciones de inconstitucionalidad promovidas por Morena. 11 legisladores locales de oposición y la Comisión Estatal de Derechos Humanos contra la reforma del 30 de junio a la Constitución de Chihuahua, la Ley Electoral y el Código Municipal del Estado. La Suprema Corte de Justicia de la Nación también determinó que el Congreso de Chihuahua fue omiso en armonizar la legislación local con la reforma constitucional sobre nepotismo electoral, contrario a lo que proponía el proyecto original. Con este fallo, también se invalidaron normas que permitían sancionar aspirantes, precandidatos y candidatos por haberse beneficiado de actos delictivos, vínculos con el crimen organizado o financiamiento ilícito de terceros, aún sin acreditar su responsabilidad por ser contrarias a principios de culpabilidad, presunción de inocencia y legalidad. Sin embargo, las sanciones se mantienen cuando ellos mismos incurran en esas conductas. Además, invalidó la pérdida automática del derecho a ser registrado o la cancelación del registro porque impedía valorar la gravedad de cada caso. Podrán imponerse otras sanciones. Al respaldar esta decisión, Giovanni Figueroa advirtió que las conductas sancionadas tienen distintos grados de gravedad. El citado artículo 259, al que se refiere en su inciso G, se refiere a actos que mediante violencia, fuerza armada, intimidación, amenazas o cualquier forma de coacción o amago impliquen intervención, intromisión, financiamiento, presión, manipulación o influencia indebida en la organización, desarrollo o resultado del proceso electoral. Es decir, contempla un catálogo muy amplio de conductas que pudieran implicar cualquier tipo de amenaza o violencia, con independencia de si es mínima o de suma gravedad. Yasmín Esquivel Moza fue la única ministra que en este apartado votó en contra. Consideró promocional y la pérdida del registro ante actos que afecten la vida del voto, la libertad del voto y la autenticidad de las elecciones. El Pleno mantuvo la nulidad de una elección por actos de delincuencia permanente o sistemática, siempre que las irregularidades sean graves, dolosas y determinantes.

0: Se le viene ya el tiempo encima a Grecia Quiroz, la presidenta municipal de Uruapan. La Fiscalía de Michoacán envió un requerimiento a la alcaldesa para que entregue teléfonos celulares relacionados con la muerte de Carlos Manso. Si persiste la negativa de no entregar los dispositivos, y miren que la señora siempre ha dicho que sí, que está dispuesta, pero que los dispositivos tienen que estar frente a ella, si no, tengan sus cuernos. Bueno, si persiste en esta idea, puede llegar al arresto o se le abrirá una carpeta de investigación por obstruir la justicia. Así lo mencionó la Fiscalía de Michoacán.
1: Ya enviando lo que es el siguiente requerimiento conforme lo establece la ley para lo que es la aportación de los teléfonos celulares, obviamente ya con medidas de apremio a conforme corresponde, y posteriormente si persiste el no querer aportar los teléfonos celulares, obviamente va escalando el nivel de medidas de apremio, en este caso pudiendo llegar hasta el arresto.

0: o en todo caso abrir carpeta de investigación por lo que es la obstrucción de la justicia.
1: En la reunión que sostuvo, una reunión que sostuvo con la secretaria de Gobernación, Rosa Isela Rodríguez, el responsable del Alto Comisionado de Naciones Unidas para los Refugiados, Barham Salih, expresó su satisfacción por el papel que ha jugado México al proteger a los refugiados y por el compromiso de nuestro país de abrir las puertas a quienes sufren persecuciones políticas en sus países o padecen fenómenos de violencia u otras causas que atentan contra sus libertades, según informó el subsecretario de Derechos Humanos de la Dependencia, Arturo Medina. Durante la conferencia presidencial, Medina explicó que en el encuentro participaron además Shadeni Méndez, titular de la Comisión Mexicana de Ayuda a Refugiados, el coordinador para la Atención Integral de la Migración en la Frontera Sur, Hazael Ruiz, y el responsable de la Unidad de Política Migratoria de la Secretaría, Carlos Vázquez, quienes le explicaron las diversas acciones del gobierno mexicano a favor de los refugiados. Medina mencionó que México ratificó a Salih su compromiso de contribuir a enfrentar la situación de los refugiados en el mundo para seguir siendo un país de recepción de personas que enfrentan circunstancias adversas en sus países de origen. Bueno, se elogió a la política de puertas abiertas a perseguidos en nuestro país por parte de la ACNUR, que reconoce a México por sus políticas de asilo. En esta reunión, Arturo Medina explicó que entre las políticas migratorias se generan condiciones de integración laboral en los lugares en los que residen en territorio mexicano. Así las cosas, el Alto Comisionado de Naciones Unidas para los Refugiados pudo ver cómo México es un país de vanguardia para el asilo de todas estas personas en peligro. Así las cosas, hay acceso a servicios de salud para refugiados y refugiadas y también para sus familias. Existe la posibilidad de acceder al sistema financiero, que los hijos de refugiados y refugiadas estén en el sistema educativo nacional, en escuelas públicas e incluso ser beneficiarios de los programas de bienestar que tiene el gobierno de México. El subsecretario mencionó en la conferencia, se espera que las acciones que lleva a cabo el gobierno mexicano se reflejen en el bienestar de quienes han decidido o que tuvieron que dejar su país y deciden por México y que hoy están aquí, que puedan reconstruir su proyecto de vida y reunificarse con sus seres queridos que tuvieron que dejar, en muchos casos, sus países.

0: México gana arbitraje internacional y evita pagar 600 millones de pesos por parquímetros en la Ciudad de México. México evitó una reclamación por 600 millones de pesos luego de que un tribunal internacional determinó que no tenía jurisdicción para resolver el arbitraje iniciado por Dobbs Holdings por la renovación de concesiones de parquímetros en la Ciudad de México. La Secretaría de Economía informó que el proceso comenzó en 2022 ante el Centro Internacional de Arreglo de Diferencias Relativas a Inversiones, organismo del Banco Mundial que administra controversias entre inversionistas y estados. Dobbs Holdings sostenía que era un inversionista estadounidense y que, mediante la empresa mexicana Pagomet, tenía inversiones relacionadas con concesiones para instalar y operar parquímetros en la capital. La compañía reclamó más de 600 millones de pesos bajo disposiciones del Tratado de Libre Comercio de América del Norte, el TLCAN, al considerar que la revocación de esas concesiones por parte de la Secretaría de Movilidad de la Ciudad de México había afectado sus inversiones. Sin embargo, el tribunal no entró a determinar si la revocación fue correcta o si México había violado las obligaciones del tratado. De acuerdo con fuentes oficiales, México argumentó que desde el inicio existían problemas relacionados con la estructura de la inversión, la nacionalidad y el control de la empresa mexicana que supuestamente habría sufrido los daños. En este mes, el tribunal aceptó esos argumentos y determinó que carecía de jurisdicción para resolver las reclamaciones. Entre sus conclusiones dijo, estableció que la empresa Dobbs Holdings había aceptado ser considerada mexicana respecto de la inversión involucrada en el caso y ahí se amoló la cosa. Determinó también el tribunal que la compañía no acreditó tener el control de Pagomet y por ello no podía reclamar como propias las pérdidas atribuidas a esa empresa. México gana una vez más un arbitraje internacional y evita el pago de 600 millones de pesos muy buenos por parquímetros en la Ciudad de México. Pues ya nos vamos. Gracias por habernos acompañado. La invitación es para el día de mañana. Mañana iniciamos un nuevo mes, el décimo del año. Esperamos que lo inicie con nosotros aquí en Radio Chapultepec. Le decimos adiós a septiembre. Septiembre, mes de la patria. Adiós a septiembre del 2026 y nos despedimos de todas, de todos ustedes. Soy Javier Rodrigo Ruiz en la producción total de contenidos, la coordinación, la dirección y la coordinación de este servicio informativo aquí en Radio Chapultepec. Mire, ¿sí? Es miércoles, pero haga como que es martes. Ni se case, ni se embarque, ni de su casa se aparque porque va a llover. Buenos días.
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3: En la Ciudad de México, el número de viviendas según encuesta del INEGI registraron tener motocicletas o motonetas aumentó en un 86.98% al pasar de 214.993.000 en 2020 a 402.000 el año pasado. En este sondeo, la cifra de residencias particulares habitadas en la capital pasó de 2.756.319 en 2020 a 3.022.557 hogares en 2025, es decir, 266.238 viviendas más, lo que equivale a un aumento de 9.66%. Tenemos que la expansión urbana en la zona metropolitana del Valle de México obliga a transitar grandes distancias, por lo que quienes pueden, se pueden comprar motos y motonetas para desplazarse entre las 84 demarcaciones y municipios de la Ciudad de México y los estados de México, Hidalgo y Morelos.
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2: En la Ciudad de México, el número de viviendas según encuesta del INEGI registraron tener motocicletas o motonetas aumentó en un

0: 86.98% al pasar de 214.993.000 en 2020 a 402.000 el año pasado. En este sondeo, la cifra de residencias particulares habitadas en la capital pasó de 2.756.310 a 3.022.500. Metropolitana del Valle de México obliga a transitar grandes distancias, por lo que quienes pueden, se pueden comprar motos y motonetas para desplazarse entre las 84 demarcaciones y municipios de la Ciudad de México y los estados de México, Hidalgo y Morelos.
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2: Así como trabajadores activos y jubilados de el IMSS e IMSS Bienestar marcharon en la Ciudad de México el pasado 24 de septiembre para exigir un aumento salarial directo del 10%, rechazar el incremento de 2.9% al sueldo tabular y demandar abasto de insumos médicos, así sucede en varios estados del país. A la fecha, no han recibido respuestas favorables a sus demandas y continúan con protestas, bloqueos y denuncias por falta de acuerdos, y eso que demandan abasto suficiente de insumos médicos, medicamentos y material de curación, nada que no sea responsabilidad directa de la institución. La otra es que, a falta de personal de salud, se registran cargas excesivas de trabajo, cuyos números y alcances sí lo presumen como propios funcionarios menores de esa institución, cuando es un compromiso y respuesta de los trabajadores con los ciudadanos.
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4: ¿Te sientes triste? ¿Estás enojado? ¿Enfermo? ¿Piensas que la vida ya no tiene sentido? Mira, lleva tu mano al corazón y percibe la sinfonía de la vida que palpita en ti. La vida que te entrega el arquitecto del universo en cada amanecer, así envuelta como regalo en un día nuevo para estrenar. La vida que no termina ni con la llamada muerte, porque con un solo pensamiento, un sentimiento de amor, puedes estrechar fuertemente y decirle te amo a él, a ella, que físicamente, solo físicamente, ya no están. Y a ti, en ese lenguaje silencioso con el que habla Dios, te dice, dice tantas cosas, pero hay que poner atención. Te dice que sin importar el fondo emocional que estés viviendo, lo oscuro de la noche por la que atraviesas, o lo profundo del abismo en el que te encuentras, hasta ahí llega la mano extendida del Creador para invitarte a ponerte de pie, dirigir la mirada al cielo y percibir en lo grande, en lo pequeño, en lo finito, lo infinito, su grandeza sin límite, su amor sin condición. Y te lo dice de tantas y tantas formas, pero hay que poner atención, guardar silencio, escuchar al corazón. Percíbele en la brisa fresca que acaricia tu rostro, en el brillo de una estrella, en la luz, el calor del sol, en el canto, el vuelo de las aves, en el aroma, el color de las flores, en la sonrisa de un niño, la bendición de un anciano, en cada latido del corazón y en las mil formas con las que el arquitecto del universo, creador de cielo, de mar y de tierra, te dice que vive en ti y está siempre contigo.

0: Hola, hola, ¿qué tal? ¿Qué tal? Qué gusto poder saludarte y llegar hasta ti a donde quiera que nos estés sintonizando a través de Radio Chapultepec. Hoy la doctora Raquel Levinstein nos va a hablar de eso que nos había prometido ya desde la semana pasada. Los agujeros negros de la inconsciencia, ¿qué son? ¿A qué se refieren? Por favor, escucha con atención porque vas a descubrir muchos horizontes y vas a aprender cómo solucionar muchas cosas más de las que te imaginas. Va a estar buenísimo el programa. Además, por supuesto, vamos a leer tus dudas, tus inquietudes, tus anhelos, tus broncas también, ¿por qué no? Tus problemas y todo lo que nos quieras compartir. Ya están abiertos los teléfonos, el 55 55 41 43 19 y el 800 00 274 34. No dejes de llamarnos, no dejes de hacer contacto con nosotros. Llama cuanto antes también para la cadena de oración. No te quedes fuera ni dejes fuera a tus seres queridos. Comunícate cuanto antes también para las mañanitas. ¿Tienes a alguien que cumple años, que festeja su santo, algún aniversario? Por favor, no lo dudes, comunícate ya, que nosotros le ponemos las mañanitas con mucho cariño, con mucho gusto. Así es que llámanos para el tema, para la oración, para las mañanitas, para preguntas, para lo que quieras. Aquí te escuchamos con mucho gusto. También puedes escribir si lo prefieres en el chat del YouTube. También ahí estamos pendientes. Empezamos de lleno nuestra emisión, no sin antes saludar. Sí, saludar. Pero sobre todo agradecer a quienes hacen posible que este programa se lleve a cabo. Héctor Pureco es el productor. En la coordinación de producción está el güero Óscar García. Hoy apoyando a la producción, y le agradecemos muchísimo a nuestro compañero Evin Martínez. Gracias también en los teléfonos a mis compañeros del CECID que están atendiéndote, que están contestando tus llamados en el 55 55 41 43 19 y en el 800 00 274 34. Muchas gracias, compañeros. Gracias en los controles técnicos a Freddy Bedoya allá en la cabina de Radio Chapultepec, y por supuesto gracias a ti que nos estás escuchando, a ti que nos estás viendo. Te decimos gracias, muchas, pero muchas gracias por permitirnos estar siempre contigo.
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2: En las notas breves y enriquecedoras de hoy, ¿sabías que el primer canal formal de televisión en México fue el Canal 4? Que actualmente sigue transmitiendo bajo las siglas XHTV. E inició operaciones el 26 de junio del año de 1950 desde la Torre de la Lotería Nacional en la Ciudad de México. La primera voz que salió al aire fue la del locutor, Gonzalo Castellot, leyendo las noticias del diario Novedades. Así nos vamos al pronóstico del tiempo.
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0: Se prevén lluvias intensas en zonas de Jalisco, Colima, Michoacán, Guerrero, Coahuila, Nuevo León, Tamaulipas y San Luis Potosí. Es que la tormenta Rachel ya se hizo huracán, es de categoría 1 y estará ocasionando un temporal de lluvias en estos estados. Afortunadamente se está internando en el Océano Pacífico, no se espera que toque tierra, pero aún así a más de 600 kilómetros de distancia ve la cantidad de agua que está metiendo y que nos va a llegar de refilón a nosotros. Además, agrégale que ya viene otro frente frío, viene entrando por ahí de mañana pasado, estaremos ya sintiendo de manera más clara sus condiciones, estaremos dándonos cuenta de lo que este puede provocar. Mientras tanto, esto ya en la República Mexicana, aquí a la Ciudad de México, así como va todo, será por ahí del lunes, domingo, lunes, que baje la temperatura considerablemente y se puedan sentir ya los efectos. Hoy, por lo pronto, una temperatura máxima de alrededor de los 23, 24 grados y 70% de probabilidades de lluvia en un día mayormente nublado. Así es que toma tus precauciones a partir de la 1 de la tarde.

0: invita a mí ser portador de buenas noticias. Y en este caso no es para menos. Es que tengo un regalo. En realidad son dos del mismo ejemplar. Se trata de un libro de Raquel Levinstein. Nos lo envía Editorial Panorama y te puedes llevar uno de ellos. Ve nada más qué librazo. El libro que nadie debe leer. Nadie haciendo alusión. Bueno, tienes que leerlo. Lo que sí te digo es que ahí vas a encontrar mucha información que te va como a enseñar muchas, muchas cosas que a veces parecieran no tener explicación. Te voy a leer un fragmento de lo que ofrece. Dice: la lectura de este libro te ofrece la oportunidad de conocer y aplicar las herramientas para poner fin a la noche oscura del alma y para transformar la oscuridad en luz. Y de igual manera que los agujeros negros del universo logran liberar la luz atrapada en la materia, tú también tienes ese poder. Aquí te dice cómo. Es lo más interesante, haciendo esa analogía de cómo funciona la mente con el comportamiento del cosmos, del universo. Está precioso, y lo más increíble, en palabras accesibles, así como escribe Raquel Levinstein, como cuando la oyes aquí, haz de cuenta que al estarla leyendo la tienes sentada frente a ti y como dos buenos amigos están tomándose, ¿qué te gusta? Un cafecito, un tecito, un refresquito, un cuatecomate, ¿por qué no? Y compartiendo estos conocimientos. ¡Qué lujo!, ¿no? Bueno, pues dos ejemplares tenemos el día de hoy. 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Vamos a hacer una pausa para regresar con el tema de esta mañana: los agujeros negros de la inconsciencia. No te vayas, estamos en Radio Chapultepec. Avísale a todos que ya comenzó el programa. Es el 560 de AM. O bien en la página de YouTube también se vale, así como siempre contigo nos encuentras. No te vayas, pues, hacemos una pausa y continuamos siempre contigo. 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

0: Ya estamos de regreso. Muchísimas gracias por tus llamados al 55 55 41 43 19 y al 800 00 274 34. Ana Luisa Hernández Morales dice: hola, hola, hola, guapetones. Ah, qué linda, gracias. Dice que, guapetones queridos, que la alegría y la bendición de Dios estén presentes en su vida permanentemente. Abrazo desde el corazón a la distancia con todo el cariño. Gracias por ser mis amigos constantes y mis guías permanentes. Aquí ya más puesta que un calcetín, esperando mi dosis de Ubicatex. Ja, ja, ja. Qué hermosa eres, Ana Luisa. Gracias por estar y coincidir. Recuerden todos, por favor, dedito arriba. No cuesta nada y nos ayuda un montón. Gracias por hacerlo de antemano. Muchísimas gracias y me uno a la petición que les hace Ana Luisa, que por cierto manda sus cadenas de oración, ya están anotadas, Ana Luisa, con mucho cariño. Es importante que le des dedito arriba, que te suscribas al canal. Yo quiero aclarar, en alguna ocasión me encontré a alguien, se llamaba Natalia, doña Natalia, y me decía que ella no le entiende mucho a eso del teléfono, pero que le dijo a un familiar X que la suscribiera, porque aquí habíamos pedido que lo hicieran, y entonces que le preguntaron que si tenía tarjeta para pagar la suscripción, y ella dijo no, entonces déjame lo checo. Pero yo le aclaré que no es así. Seguramente esta persona pensó que se trataba de una suscripción a alguna aplicación, alguna, no sé en realidad, pero no cuesta ni un centavo, literal, ni te piden datos de tarjeta. Hay unos que generosamente hacen algún donativo que puede ser desde 10 pesos, o sea, tampoco estamos hablando de y se reciben con mucho cariño, y entonces sí tienes que dar de alta una tarjeta de débito o de crédito, pero si no es tu intención, no te piden nada de eso, solamente tu teléfono, no es cierto, ni el teléfono, ¿verdad? Nada más tu nombre, la zona de donde te estás suscribiendo, por llevar cuestiones estadísticas, creo que la edad, y párale de contar. Un correo electrónico, eso sí, y me explicaban que si la suscripción la haces en tu teléfono celular, ya ni eso te van a pedir, porque pues ya lo tienen en automático. Entonces, de veras, suscribirte ayuda mucho, no te cuesta nada. A ti también te beneficia porque te van a estar avisando cada vez que llegue el programa, cada vez que se haga alguna publicación, te van a avisar también sin ningún costo. Así es que en realidad es algo que no te cuesta y que te beneficia mucho, y a nosotros nos ayuda como no tienes una idea. Y bueno, estamos haciendo un poquito de tiempo porque la doctora venía un poquito demorada, pero ya viene llegando para que entremos de lleno a nuestro tema. Te recuerdo que tenemos 2 ejemplares del libro Que Nadie Debe Leer. ¡Qué regalazo! A mí me encanta ser portador de buenas noticias, pero no hacer caravana con sombrero ajeno, ¿eh? Te los manda directamente la editorial, que es Panorama, un libro de Raquel Levinstein, que de veras te va a explicar tantas cosas, te va a dejar ver tanto como no tienes una idea. Además está narrado de una manera tan accesible, pero bueno, ya están aquí, son 2 ejemplares del libro. Llama, solo di que quieres participar y es todo lo que tienes que hacer. Se llama El Libro Que Nadie Debe Leer, de Raquel Levinstein, de Editorial Panorama. Y ya está aquí la doctora para que le entremos de lleno a nuestro tema: los agujeros negros de la inconsciencia. ¿Qué es eso? ¿A qué se refiere? ¿Por qué es importante conocerlo? ¿Para qué nos sirve? De eso y más nos va a hablar la doctora Raquel Levinstein.
1: Gracias, Orlando, muchas gracias. Perdón por el retraso, pero bueno, bendito Dios, ya estamos aquí y es bien importante. Como siempre te pido, abre tu corazón, tu mente, para que cada tema, cada palabra, ojalá que logre llegar a tu corazón, para sembrar esas semillitas en tu propio corazón y verlas florecer en una vida mejor, para invitarte a reflexionar, a analizar y sobre todo a hacer cambios estructurales en nosotros mismos, porque recuerda que si cambias tú, el mundo cambia. Estamos esperando, deseando por lo menos que el mundo cambie, que haya paz, que haya armonía, que recuperemos el respeto, los valores, las cosas más encumbradas que no nos distinguen como humanidad, pero son parte de nuestra humanidad y las hemos perdido, las hemos dejado de lado. Entonces, es importante tener herramientas que estén a nuestro alcance para hacer ese cambio estructural en nuestra mente y en nuestro corazón. Este libro, el libro que nadie debe leer, bueno, en primera te comento, no sé si tú ya hiciste alguna semblanza hablando de que lleva el nombre en alusión a Odiseo.
0: No, les comenté que ahí lo iban a descubrir, que nadie se refiere a una persona.
1: A un personaje,
0: así
1: sí.
0: Así es.
1: A un personaje de la Odisea, que es precisamente Odiseo, y que él en sus aventuras que tiene en diferentes partes del mundo, porque estaba castigado, estaba, ¿cómo se dice cuando lo sacan a alguien de su tierra?
0: Que exiliado.
1: Exiliado, que no podía regresar a Ítaca, que era la tierra donde estaba su esposa, su hijo, su reinado. Entonces, entre las tantas aventuras que tiene, llega a un lugar de donde habitaban gigantes, cíclopes con un solo ojo, ¿sí? Y el cíclope empieza a comerse a su tripulación y él les pide que se pongan debajo de los corderos, que son grandísimos, para que puedan salir y escapar, porque como el cíclope no distingue también con un solo ojo, que es cuando vemos nada más la mirada desde un solo ojo, pueden escapar sus marineros, su tripulación. Pero él le había dicho, platicaba con él de dónde venía, dónde quería ir y demás, pero pues él dijo, pues, qué interesante tu historia, pero yo de todos modos te voy a comer, tú eres mi alimento. Y él, en esas pláticas que tenía, le decía que, ¿cómo te llamas? Me llamo Nadie, me llamo Nadie. Y bueno, cuando él ve la oportunidad de sacar el único ojo que el cíclope tenía, el cíclope empieza a gritar desaforadamente y vienen todos sus hermanos. ¿Qué pasa? ¿Qué pasa? Es que me sacó el ojo. ¿Quién te sacó el ojo? Nadie, nadie me sacó el ojo. Y sus compañeros pues se voltean a ver de un lado a otro y decían, pues ya se volvió loco. ¿Cómo que nadie le sacó el ojo? Y bueno, aprovechando esa confusión y demás, Odiseo escapa. Pero bueno, esa es parte de la aventura, está en la película de Odisea, no viene tan detallado.
0: Sí, como que no le dan mucha importancia
1: a este esa pasaje, escena, porque ese pasaje. Fueron varias aventuras que tuvo él, y cada una con su profundidad, con su mensaje, porque esto es lo importante. ¿Por qué permanece una obra desde antes de Cristo? Sigue siendo inmortal, sigue siendo conocida incluso. Ojalá en las secundarias, en las prepas, se siga, que no lo dejen como obligación, sino que busquen la manera de hacerlo interesante para los alumnos, porque de verdad que vale la pena. Pero bueno, haciendo alusión a este pasaje, es precisamente cuando vemos con un solo ojo, y cuando y vemos la astucia de un personaje para lograr salir de los apuros, y entonces quita un solo ojo para ver y salir de esa cueva oscura para ver una realidad diferente. Eso es a lo que te invita el libro, salir de la oscuridad de la inconsciencia para llegar a la luz de la conciencia e iniciar una vida, construir una realidad diferente, en verdad que está a nuestro alcance. Viene detallado en el libro, en la primera parte del libro viene una, vamos a decir, sino algunos postulados bíblicos, haciendo un vínculo con postulados científicos, sobre todo de la física cuántica. Te recuerdo que psicología cuántica del espíritu hace un puente entre ciencia y espiritualidad, pero nos lleva de la mano, ya en una segunda parte, a los agujeros negros de la inconsciencia. Tú preguntaste, Orlando, ¿qué son los agujeros negros? Bueno, los agujeros negros en el cosmos, dicen los investigadores, son arquitectos y destructores de la naturaleza. ¿Por qué? Te lo explico regresando de un corte, ¿qué te parece?
0: Vamos a hacer una pausa. Les comentaba yo que usted se dedicó a hacer una investigación muy, muy profunda, que la lleva a poder hacer una analogía del comportamiento de la mente con el cosmos mismo, con el universo. Y esto de alguna manera es lo que viene plasmado en este libro, esta explicación de cómo, de por qué. A veces ni yo me entiendo cómo pienso, por qué hago esto, sí. Por qué me viene. Ahí vamos a encontrar esas respuestas. Está buenísimo, no te lo pierdas.
1: Yo diría bellísimo cuando entendemos que el cosmos funciona como tu mente.
0: Y digo, entenderlo ya es una maravilla, pero el tener el conocimiento nos permite hacer cambios. Eso es lo más valioso,
1: claro,
0: de esto.
1: Claro que sí.
0: Vamos a hacer una pausa, no te vayas después del corte. Continuamos siempre contigo.
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0: De regreso, híjoles, qué buen regalo tenemos para ti aquí en Siempre Contigo. Dos ejemplares, sí, no es uno, son dos ejemplares del libro que nadie debe leer. Este libro de Raquel Levinstein que trae todo lo que necesitas saber para hacer cambios radicales en tu mente, en tu pensamiento y hasta en tu sentimiento, porque te explica por qué no puedes dejar de sentirte de tal manera a partir de... Bueno, tienes que leerlo, además de una manera muy accesible. Te decía yo al inicio del programa, como si estuvieras sentado en una mesa tomando un cafecito, un tecito con tu amiga Raquel Levinstein, así como si te lo estuviera platicando, dando una clase particular. ¿Te puedes imaginar esto? Sí, palabras accesibles, palabras que vas a entender perfecto, aunque son conocimientos más. En alguna ocasión la doctora me decía, no digas eso porque los vas a espantar, cuando yo les dije es que son cosas muy complejas, pero es que esa es la realidad. Si yo te hablara de los mismos temas de una manera, vamos, tal cual como lo plantean la física, como lo plantean los geólogos, los científicos, salías corriendo. Yo sí, yo saldría corriendo, diría, no entiendo nada. Y eso es tal vez lo más maravilloso del libro. Conocimientos tan complejos, tan rebuscados, explicados de una manera tan pero tan sencilla, que cuando menos te imagines ya estás hablando de temas, bueno, tan profundos como la vida misma. No te lo pierdas. Si no te lo ganas, por favor, cómpratelo y me vas a entender perfecto lo que te estoy diciendo. Se llama El libro que nadie debe leer y es de Editorial Panorama. La autora, claro, Raquel Levinstein, a quien seguimos escuchando con el tema Los agujeros negros de la inconsciencia.
1: Gracias, Orlando. Y como te comentaba, ¿qué son los agujeros negros? Bueno, en el cosmos son los arquitectos y destructores del universo mismo. ¿Por qué? Porque, de hecho, esto era una hipótesis, Orlando, pero ahora ya está, fotografías hay de los agujeros negros. Imagínate qué maravilla. Como que se va abriendo la conciencia, los recursos, la tecnología, para ir abarcando mayor campo de información, de conocimiento y por lo tanto también de acción. Entonces, es importante, muy importante, ver qué hacen los agujeros negros. Bueno, son como aspiradoras que hacen el recorrido en el cosmos infinito y van devorando como aspiradora todo lo que está ya en decrepitud, en declive, lo que ya no sirve, lo que ya hizo su función, las estrellas enanas, los asteroides, la basura cósmica. Y basura, aquí mandamos a cada ratito que el cohete, que el de esto, que el otro, que explotó, que también hemos contaminado el cosmos, pero bueno. Y los agujeros negros recogen todo eso, incluso galaxias enteras, planetas y demás. Y dentro del agujero, fíjate bien, en Suiza está el acelerador que hacen, nos llevan al principio que nos llevó Albert Einstein con la creación de la materia, que es la velocidad de la luz. Cuando se pone la materia en acelerador a la velocidad de la luz, ¿qué crees? La materia se transforma en energía. Entonces, eso lo hacen en el acelerador atómico en Suiza, y en los agujeros negros hacen lo mismo. Devoran materia, pero la aniquilan, porque la velocidad a la que está adentro, dices, bueno, entrar ahí jamás podría salir nadie igual. Pero hay salidas de luz, que esa materia acelerada, transformada en luz, sale para dar vida a nuevas estrellas, nuevos planetas, nuevas galaxias, nuevos asteroides, universos nuevos. Fíjate qué maravilla, ¿sí? Entonces, ay, y te voy a decir algo, ¿eh? Andan haciendo el recorrido por el cosmos, pero sé, por ejemplo, un sistema, una galaxia en orden, pasan cerquita y no les hace absolutamente nada. Pasa como el viento a Juárez, no pasa nada. Pero donde hay desorden, donde hay caos, donde hay destrucción, eso sí lo aspiran, porque ya no sirve al propósito del cosmos, del universo, a la vida. Bueno, recuerda, hemos hablado, lo seguiremos tratando siempre que haya la oportunidad, las leyes cósmicas, las leyes universales o los principios del Kybalión. Uno de ellos es: como es arriba, es abajo; como es en el cielo, es en la tierra; como es en el universo, es en tu mente. Y los agujeros negros precisamente están en el lado oscuro de la mente. Te recuerdo que somos una amalgama perfecta de cuerpo y espíritu, materia y eternidad. Entonces, somos en esa... tenemos en nuestra mente dos potencias: la noche de la mente y el día de la mente. En la noche de la mente está, vamos a decir, un nivel de trabajo más inconsciente y dirigido por el miedo. Ahí están nuestros eventos dolorosos, traumáticos, nuestras fracturas emocionales, el miedo, por supuesto, que es el líder de toda esta dinámica, el resentimiento, la mezquindad, los celos, la envidia y todas las chuladas de la inconsciencia. Y están ahí en nuestra mente precisamente para ser transmutadas ¿con qué? Con la luz del amor divino, del perdón que nos libera, de todo aquello que está a nuestro alcance, pero por decisión propia, porque tenemos libre albedrío, elegimos seguir en el agujero negro de la inconsciencia, donde vivimos un caos verdaderamente, porque ese agujero negro, conforme a la ley de correspondencia, está acelerando, trayendo problemas. No salgo de una, ya estoy en otra, ya no me duele lo duro, sino lo tupido, ya no busco quien me la haga, sino quien me la pague. ¿Alguna similitud con la vida real? Aquí tienes, tú tienes la respuesta. Entonces, esos agujeros negros de la inconsciencia, por ejemplo, despiertas, percibe los rayos del sol que entran por la ventana y te anuncian la llegada de un nuevo día. Espero que tus primeras palabras, tu primera actitud sea: gracias, Señor, por este nuevo día que me regalas, así como regalo en un día nuevo para estrenar. Y todo de maravilla, le pides que sea tu guía, tu orientación y manifestación en todo momento y en todo lugar. Pero de repente volteas al reloj, 5:55, y tenía que correr y tenía que llevar. Ahí ya entraste a un agujero negro. O que te llama fulanito, fulanita, que te hizo enojar porque te dio una mala información, o te llega una llamada del banco que debes. Esa molestia, ese enojo, agujero negro. Entras al agujero negro, al caos. Pero si te fijas, ¿qué hace el agujero negro, Orlando, que les acabo de decir? Transmuta esa materia, ese malestar, en nuestra mente, las emociones y pensamientos negativos. Tiene el poder de transmutarlos, es como oro, como carbón, que tú puedes acelerar, quemar en el fuego de la luz del amor divino para transmutarlo en un diamante de luz. Pero elegimos el caos, elegimos el resentimiento, elegimos estar hablando mal de la gente, elegimos el chisme, elegimos las noticias negativas, todo lo que está llegando a tu mente, alimentando al agujero negro de la inconsciencia. Pero déjame decirte que el agujero negro, como te digo, puedes caer desde en un mal momento, una molestia, un enojo, pero puedes caer en él desde... Hay agujeros negros supercargados, que es cuando dices: no salgo de una, cuando ya estoy en otra. ¿Y qué crees? Hay agujeros negros eternos. Alguien que dice: yo nunca he conocido la luz, nunca he conocido un momentito de felicidad, nunca he podido siquiera pensar que pueda haber una vida mejor. ¿Te ubicas en alguno de estos agujeros negros? Los momentáneos, temporales, que ahí llegamos todos por la prisa, la mala noticia, el cobro del banco, el claxonazo, el tráfico. Estamos en agujeros negros. Pero ¿qué te parece si te comento, Orlando, con más detalle qué podemos hacer ante todo esto para transmutar esa energía y convertirnos también no solo en destructores de nuestra propia vida y de nuestro entorno, sino en los arquitectos de nuestro propio destino, siempre bajo la guía divina, el amor de Dios?
0: 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Porque estos mecanismos funcionan, los conozcas o no. Y ese es el gran problema que muchos cometemos. Al no conocerlos, los estamos utilizando, pero a la inversa. Nosotros nos estamos boicoteando. En serio que te va a interesar mucho este curso, pero sobre todo te va a servir. 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Hacemos una pausa muy breve, no te vayas. Estamos transmitiendo completamente en vivo y después del corte continuamos
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3: ¿Te has dado cuenta de todo lo que pasa por tu mente a lo largo del día? Aunque no lo notes, tus pensamientos influyen en lo que atraes a tu vida. Por eso es importante prestar atención, porque lo que piensas puede acercarte a cosas buenas o llevarte sin quererlo a experiencias que no deseas. 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

0: Vamos a cambiar un poquito el tema, doctora. Hay solicitudes de palabras. Es María Teresa, nuestra querida Tere Hernández, que está en Querétaro, recordará usted, cuidando a su hermano que le dio un infarto cerebral.
1: ¿Cómo no?
0: Y dice, doctora Raquel, a mi hermano Luis le dio un infarto cerebral el 19 de agosto. Desde ese tiempo ha estado internado en el hospital en Querétaro. Él tiene 65 años y nos dijeron que ya está en fase terminal. Ya está con cuidados paliativos. Nos comentan que no, que ya no hay situación de mejoría. Él estuvo intubado. Le practicaron una traqueotomía, ya le retiraron el respirador, solo le dejaron un ventilador. De repente noto que no respira y después vuelve a respirar con dificultad. Él ya tenía firmado su voluntad anticipada y a mi sobrino no le comentaron que lo habían intubado porque ya tenía daño cerebral. De favor, doctora, regálenos unas palabras de aliento a toda la familia. Yo digo que ya lo puse en manos de Dios, que se haga su voluntad, pero lo veo sufrir. ¿Qué podemos hacer aparte de estar con él y hacer oración? Él nunca se casó porque cuidó a mi mamá hasta que ella murió hace 8 años de esto. Él tenía muchos planes, quería regresar a la Ciudad de México. El 25 de septiembre se realizaría la mudanza y esto ocurrió apenas unos días antes.
1: Ay, Dios mío. No cabe duda que lo que no se vive, los pendientes, es lo que duele. Pero mira, en estos momentos, con la familia entera, vamos a pedirle al Ser Supremo, así con todo el amor, para poder este ser tan amado, que es toda bondad, dedicó su vida para cuidar al ser que nos dio vida. Está en esos momentos de transición entre la vida y la muerte, y no te pedimos nada, Señor. Gracias porque está siendo atendido, gracias porque nos has permitido estar a la familia reunidos, y con toda esta gratitud en el corazón, te pedimos, en el nombre bendito de tu Hijo, nuestro Señor Jesucristo, bajo tu voluntad divina y perfecta, siempre en armonía con el mundo y de manera perfecta, como perfecto eres tú, que nos permitas ver el bien de esta situación. Si es tu voluntad dejarle con vida, que sea una vida plena, testimonio de tu grandeza. Si es llevarle a tu corazón, que sea ya sin sufrimiento y con paz en el corazón de todos los que le amamos. Gracias, Señor, porque siempre nos escuchas y porque siempre respondes.
0: También María del Socorro Romero Sánchez nos llamó el día de ayer. Ella pide palabras de aliento para su hermana Ana María Romero, pero también para ella, porque las dos están destrozadas. Ayer, o sea, antier, falleció el hijo de su hermana, sobrino de ella, de un infarto. Él estaba en su trabajo y tenía tan solo 56 años. No nos lo esperábamos, estamos muy tristes. Pregunto cómo puedo apoyar también a mi hermana.
1: Ay, Dios mío, qué difícil, de verdad. Y como decía, mira, lo que duele de la muerte es lo que no se vivió. Por eso en un niño, en un joven, una persona en plenitud, duele con 56 años. Pero, alto, siempre tratemos de ver algo bueno en cada situación. Alguien dirá, pero ¿cómo si...? Alto. ¿Cómo nos gustaría dejar este plano material? Pues tal vez así, cerrar los ojos y ya no despertar. Pero por eso es importante estar en paz con uno mismo, con la familia completita, hasta el que te cae gordo, con los vecinos, con la humanidad entera. Estar en paz.

0: hasta el que te cae gordo, con los vecinos, con la humanidad entera, estar en paz porque no sabemos cuál es nuestro momento. Y una vez que hemos visto por lo menos no por lo menos, sino con gratitud, la bondad de nuestro Señor de llevarlo a su corazón, a su encuentro, sin enfermedad, sin dolor, sin sufrimiento, aquí hacemos un alto también, porque en muchas ocasiones lo que duele más es qué hago sin él o sin ella. Y el pleito con la vida, con Dios, ¿por qué te lo llevaste? ¿Por qué? Pero cuando vemos que fue en su bien, que no sufrió, que está en ese camino de reencuentro con Dios, rodeado de ángeles, de amor, de paz, el corazón se va poniendo en paz. Y recordamos que tenemos que atravesar el duelo, no reprimir emociones, llorar, gritar, pero por lo menos cuando vemos que algo bueno que es esto, que no sufrió, que no estuvo en enfermedad, que no está con diagnósticos fatales, en fin, llegamos a la tristeza de llorar, lloren todo lo que tengan que llorar, no repriman emociones, para llegar a la aceptación de saber y sentir que si bien físicamente, solo físicamente ese ser amado ya no está, espiritualmente más cerquita que nunca, como ángel, como rayito de luz. Y por eso es importante, muy importante, hacer esa escalera al cielo, que nuestro esfuerzo de cada día sea precisamente para traspasar los límites, las fronteras que pone la materia y descubrir que la muerte no existe en el corazón de Dios, al cual podemos alcanzar con nuestros pensamientos y nuestros sentimientos de amor.
1: Bueno, pues estamos a punto de entrar a las mañanitas. Mientras tanto, te recuerdo los teléfonos en el estudio: 55 55 41 43 19 y el 800 00 274 34. Recuerda que hoy tenemos dos ejemplares, son dos, del libro Que Nadie Debe Leer. Es de Editorial Panorama, de la doctora Raquel Levinstein. ¿Quieres llevarte uno de ellos? Solo tienes que llamar. Di que no, que quieres participar para el libro. Y eso es todo lo que tienes que hacer. Al final del programa, estate atenta, estate atento, porque leeremos los nombres de los ganadores. Y ahora sí, hacemos una pausa, y esta pausa la hacemos festejando.
0: Claro que sí, con mucho cariño felicitamos a Laura Toledo. Es su cumpleaños. Y Patti Gómez Rodríguez te envía un gran abrazo, te dice que te quiere mucho y te desea siempre lo mejor.
1: Felicitamos también. Ay, Dios mío, ¿es Mario? Darío. Darío Vital Zamora, por su cumpleaños, de parte de Lulú Zamora.
0: Claro que sí. También es cumpleaños de Mariana Rojas Méndez. Y tu hermana Natalia te dice que te quiere muchísimo y le pide a Dios que bendiga cada día de tu vida.
1: Una bellísima mujer queridísima de este programa, Xochitl Correa Severiano, cumplió años, está cumpliendo años el día de hoy. Y su mami, nuestra compañera querida Mari Severiano, la felicita y le dice que la quiere mucho, que la ama mucho, y nosotros le mandamos un abrazo y un beso con mucho cariño.
0: Claro que sí. Fernando Márquez también cumple años, 15 añotes, y Andrés Molina te envía los mejores deseos, un abrazo gigante del tamaño del mundo mundial.
1: Sofía Cisneros Félix está cumpliendo años. Su hermana María Eugenia Cisneros la felicita y le desea lo mejor de lo mejor. Así es que para ellos y para todos los que tienen algo que festejar, nosotros les deseamos ¡felicidades!

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3: Así como trabajadores activos y jubilados de el IMSS e IMSS Bienestar marcharon en la Ciudad de México el pasado 24 de septiembre para exigir un aumento salarial directo del 10%, rechazar el incremento de 2.9% al sueldo tabular y demandar abasto de insumos médicos, así sucede en varios estados del país. A la fecha, no han recibido respuestas favorables a sus demandas y continúan con protestas, bloqueos y denuncias por falta de acuerdos, y eso que demandan abasto suficiente de insumos médicos, medicamentos y material de curación, nada que no sea responsabilidad directa de la institución. La otra es que a falta de personal de salud se registran cargas excesivas de trabajo, cuyos números y alcances sí lo presumen como propios funcionarios menores de esa institución, cuando es un compromiso y respuesta de los trabajadores con los ciudadanos.
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0: Ya estamos de regreso, continuamos y estamos hablando hoy de los agujeros negros de la inconsciencia.
1: Así es, Orlando, y de verdad, te pido que lo analices porque, mira, entrar al agujero negro de la inconsciencia es facilisísimo, pero recuerda, ¿y qué tiene que entremos al agujero negro de la inconsciencia? Pues que ahí está el caos, la dualidad, el conflicto, el dolor, el sufrimiento, las carencias, las discordias, los achaques, las enfermedades, los diagnósticos fatales, las separaciones, o sea, todo lo que nos duele, todo lo que lastima. Traemos cargando, por si fuera poco, nuestras fracturas emocionales, nuestros recuerdos dolorosos, etcétera, etcétera, etcétera. Pero hay manera de salir de ahí, claro, y puedes salir como, fíjate, Orlando, me vino a la mente Juan Salavín. ¿Te acuerdas cuando va a uno de los lugares, cómo ve que el metal lo empiezan a poner en un cadalso, se llama, donde hacen el...
0: Ajá, para fundirlo.
1: Para fundirlo y convertirlo en oro. Que nunca lo...
0: Hay que aclarar que Juan Salavín es el protagonista del libro Señor, quítame lo bruto.
1: Exacto.
0: De Raquel Levinstein.
1: Exacto, que es nuestra historia como humanidad. Cuando hemos dejado de lado valores, familia, hemos caído en adicciones, etcétera, etcétera. Y por alguna circunstancia él empieza su recorrido, va a recordar desde la pérdida de su mamá murió, violación que vivió de niño, carencias y demás, que esa es nuestra historia, la que nos lleva a repetir errores, a dañar a los que más amamos, pero precisamente él sale cargado de tesoros, del verdadero oro, porque viene la avaricia, la codicia, el poder haber robado algunos lingotes que estaban ahí preparados para... Pues para el oro es oro y no se convierte el plomo en oro, pero sí convertimos el dolor o en sufrimiento o en camino de libertad. La elección es personal. Entonces, precisamente de ese agujero negro de inconsciencia, de que es la parte oscura, la noche de la mente, para el doctor Carlos Gustavo Jung era la sombra. Para Santa Teresa de Jesús, la loca de la casa, porque es justamente la dinámica de que quiero, pero no puedo, que me quedo, que me voy, que lo odio, lárgate de mi vida, pero al ratito vete, regresa, me estoy muriendo sin ti, siempre en dualidad, siempre en conflicto, similitud con la vida real. Esa es nuestra historia, ahí estás en el agujero negro. Y te digo, el agujero negro, entrar a él es facilísimo, pero si no salimos de ahí rápido, entras a un agujero negro supercargado. Y hay quien vive la vida entera en un agujero negro eterno, donde no hay ni un rayito de luz, donde todo es espantoso, los hijos ingratos, adictos, el marido golpeador, infiel, las carencias, las decepciones, ¡ay, Dios mío! ¿Y se puede salir de ahí? Claro que puedes salir de ahí, pero depende que tomes conciencia de dónde andas. Estoy en un agujero negro. ¿Por qué? Porque me hizo enojar fulano. ¿Te hizo enojar? Bueno, fulano o perengana cometió algo a la cual tú le entregaste tus emociones, abriste el pecho para que te lo fracturara. La actitud de esa persona, si requiere aclaración, confrontación, corrección, es una cosa. Pero que me haya hecho enojar, esa fue decisión mía. Andar todo el tiempo de jeta, quejándonos, criticando, enojada con el mundo, siempre quejándome de una cosa o del otro, ya sabes, estás alimentando el agujero negro de la inconsciencia. Y ya sabes lo que sigue, más dolor, más sufrimiento. Y luego, ¿con quién nos enojamos? Con Dios. ¿Por qué Dios permite esto, aquello? Ignorando que Dios nos dio todo para vivir en paz, en armonía. Aún en los momentos difíciles, tenemos la oportunidad de ponernos de pie frente a la vida y tomados de su mano, transmutar esa oscuridad en luz. Ahí está el secreto de los agujeros negros, Orlando. Tienes un gran tesoro. Es que uno dice, es que mi papá que se fue, que mi mamá que hizo. Todo eso tienes. De verdad, como una gran pirámide, un baúl de tesoros para transmutarlos en luz y dar vida, así como la luz que sale del agujero negro en el cosmos da vida a nuevas estrellas, nuevas galaxias. ¿Qué crees? Tú puedes también dar vida a una nueva vida, a una estrella, a un sol, a lo que tú quieras. Pero hay que estar consciente que estás sumergido en un agujero negro de inconsciencia.
0: Estamos a punto de hacer oración. Por favor, vete preparando. Tómate solo un par de minutos para elevar esta oración. Mientras tanto, te recuerdo que mañana es jueves. Los jueves hay curso de Raquel Levinstein. ¿Y qué curso está empezando, Riqueza, prosperidad y fortuna. Todos los mecanismos para poder generar en todas las áreas de tu vida una gran prosperidad, una gran riqueza. Date la oportunidad. Vive este curso, repito, jueves a la 1:00 p.m. o bien a la hora y el día que tú decidas si lo prefieres tomar diferido. No te quedes fuera. Llámanos aquí al estudio porque hoy tenemos dos ejemplares del libro que nadie debe leer. Por favor, uno puede ser para ti. Solo llama y di que quieres participar. Vamos ahora sí a hacer un paréntesis para hacer oración. Concéntrate solamente en dos cosas: pedir y agradecer. Pero eso sí, hazlo con mucha fe, desde tu corazón. Es la única manera que puedes garantizar que llegue directo al corazón de Dios. Raquel Levinstein nos va a guiar paso a paso para vivir esto que es el portal 11:11.
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1: Es el momento, bendito, bendito momento, en que se abren las compuertas del cielo para sentir cerquita, muy cerquita a Dios. Su amor infinito que nos cobija, su amor que nos libera de errores y caídas, su luz que alumbra nuestro camino, aún en las noches más oscuras. Para pedir, con todo el amor, la fe y la gratitud infinita, por el despertar de conciencia de la humanidad y la instalación del reino de los cielos en el aquí y el ahora, donde todo fluye para bien, donde los hombres volvemos a ser hermanos, donde la vida se manifiesta en perfección. Es el momento de pedir por tu necesidad especial.

0: Con profunda humildad e infinita gratitud, damos gracias porque nos escuchas, porque respondes a esta nuestra solicitud. Gracias.
1: Este fue el portal 1111. Damos gracias por lo que ya es.
2: Y estamos de regreso después de hacer esta oración. Muchísimas gracias por tus llamados. Muchísimas gracias por todo lo que nos estás también escribiendo. Y bueno, ya te invité, viene la cadena de oración, no te quedes fuera. Y tenemos los libros que te vamos a regalar terminando esta, precisamente terminando la cadena de oración. Así es que tienes tiempo para llamar, solo participan llamadas. Ahorita en líneas libres, comunícate cuanto antes al 55 55 41 43 19 y al 800 00 274 34.
0: Claro que sí.
2: Vamos a continuar, doctora, escuchándola con el tema.
0: Sí, Orlando, muchas gracias. Bueno, yo espero que hasta ahorita haya quedado claro, que haya explicado yo de manera clara para ustedes lo que son los agujeros negros. Me encantaría, como siempre, escucharlos. Su participación nos enriquece muchísimo. Pero los agujeros negros en el cosmos, como te decía, son destructores y arquitectos, porque quitan todo lo que ya no sirve como aspiradora, lo transmutan para salir nueva energía y dar vida a nuevas estrellas, galaxias, universos. Como es arriba, es abajo. Es un principio hermético, ley universal que funciona, lo sepas o no. Entonces tu mente también tiene estas dos potencias, y en la parte oscura es donde se dan los agujeros negros. ¿Y qué son los agujeros? La parte oscura. Bueno, pues te digo, desde las emociones destructivas, el miedo, las fracturas emocionales que no hemos enfrentado, que no hemos sanado, el resentimiento, la soberbia, el nadie como yo, bordado a mano, el victimismo, pobre de mí, nadie me quiere, el valemadrismo, en pocas sinceras, a mí qué me importa eso, a mí qué me importa el otro, que nos lleva al egoísmo, la mezquindad y todas las chuladas de la inconsciencia. Ahí andamos en los agujeros negros. ¿Cómo le hacemos para salir?
2: Hacemos una pausa.
0: Regresamos muy pronto.
2: Quédate con nosotros después del corte. Continuamos siempre contigo.
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0: Bueno, pues estamos de regreso. Continuamos. Gracias por estar con nosotros y sobre todo muchas, pero muchas gracias por permitirnos a nosotros estar siempre contigo aquí en Radio Chapultepec. No te quedes fuera, participa para llevarte este libro. Y de una vez te digo, si no te lo llevas, consíguetelo. Lo tienes que leer. No seas como nadie. Nadie, el protagonista de la Odisea, que ignorando todo esto tenía que luchar en grandes batallas. Cuando tú puedes recobrar tu esencia, no tienes que pelear por esto que ya te pertenece. Créeme que te vas a sorprender de todo lo que puedes lograr. Te invito a que nos llames por lo pronto, a que hagas contacto con nosotros, a que indiques que quieres participar en esto del libro. También puedes llamar todavía para la cadena de oración. Tienes tiempo, no te quedes fuera. Y seguimos atendiendo tus llamados, leyéndote. Una disculpa, hoy no he leído mucho, pero agradezco infinito a todos los que se han tomado la molestia de enviarnos un bellísimo mensaje. Dice: mis amadísimos doctores, con mucho cariño les envío un fuerte, fuerte, fuerte abrazo. Es nuestra querida Aurorita Limón. Son ángeles terrenales para todos nosotros. Dios los colme de bendiciones siempre. Silvia Rodríguez Núñez, infinitas gracias por estar siempre conmigo. Dios los bendiga. Muchas gracias igualmente. Nuestra querida Bárbara Reina Huerta, también muchísimas gracias. Barbarita, a tu nieto, por supuesto, le mandamos un gran saludo. Dice Araceli Torres: hola, mis amados doctores, estoy muy agradecida con ustedes por sus enseñanzas. Gracias por mi salud, por todos los milagros recibidos en su cadena de oración. Gracias, gracias, un abrazo fuerte para ustedes, bendiciones para ustedes. Igualmente, muchas gracias. Aurelia Arellano: hola, hola, qué gusto saber que no estoy sola, sino acompañada de los hermosos maestros que están siempre conmigo. Qué hermosa, Aurelia, siempre. Martita Sánchez pide unas palabras de aliento, doctora, y por supuesto la cadena de oración. Dice: buenos días, mis personas favoritas. Tengo una sobrinita que tiene cáncer y tiene solo 3 añitos de edad. Está en el siglo XXI de entrada. Gracias, gracias, gracias, y sé que hecho está. Un abrazo grande y bendiciones para todos. Martita, te abrazamos con todo el cariño,
1: con todo el amor. Y mira, a nivel material ya se hizo, se está haciendo lo que es pertinente. Está en un hospital, está con la atención, con la evaluación, el tratamiento médico. Pero es tiempo de ponernos en las manos de Dios para bañarla con luz. Primero violeta, ¿sí? Luz verde de salud, luz dorada para los médicos y el personal de salud. Y ponerla así, Señor, bajo tu voluntad divina y perfecta. Y en el nombre bendito de tu Hijo, nuestro Señor Jesucristo, siempre en armonía con el mundo y de manera perfecta, te damos gracias porque nos permites ver el bien de esta situación. Y que esta energía que pedimos para esta pequeñita hermosa se expanda para los niños que están padeciendo situaciones similares, y aquellos que ni siquiera tienen acceso a un sistema de salud o que no hay medicamentos, los ponemos bajo tu cuidado, guía y protección. Que así sea, así es, hecho está.
0: Mi querida Adriana Correa dice: buenos días, mis amados doctores, que tengan un excelente miércoles lleno de salud, amor, prosperidad y abundancia. Que Dios los cubra con su luz. Los quiero mucho. Un fuerte abrazo para usted, mi querido doctor Orlando. Se escucha un poquito mal de su garganta. Que Dios lo cubra con su luz. Pronta recuperación para usted. Gracias, Adriana, pero yo creo que no es la garganta. Son a lo mejor 40 años de locución, de cantar, de conferencias, de todo lo que hacemos. Yo creo que ya a estas alturas del año también, ¿no, doctora? Como que ya la garganta está cansada.
1: Así es, pero con mucho amor. El amor es gasolina, es motor, es impulso.
0: Gracias, Adriana, por estar al pendiente. Emilio Arriaga, hola, hola, ¿qué tal, doctores Raquel y Orlando? Saludos afectuosos y bendiciones para ustedes, doctora. Esperamos que haya salido bien de sus estudios. ¿Cómo se encuentra?
1: Qué hermoso, mi querido Emilio, y gracias también a mi querida Ale, los que han mandado ese mensaje, pues, de cariño, de apoyo. Estamos en un chequeo, hay detallitos, pero confiamos en Dios que, tomados de su mano, salimos siempre adelante.
0: Miguel Trujillo, hola Raquel y Manuelito, buenos días, ya Dios los bendiga. Por favor, solo para que le digan a mi esposa que la amo, que hoy va a ir al doctor porque le dijeron que tiene unos quistes y está algo preocupada. A ver qué le dicen en un ratito, pero yo quiero que sepa que estoy con ella en las buenas y en las malas, aunque estoy en que Dios quiera que esté bien, y la una a su cadena de oración. Gracias, Raquel y Manuelito, Dios los bendiga.
1: Qué hermoso, pues ese mensaje ya llegó derechito al corazón, y es, el amor es navegar en la mente divina, donde todo fluye para bien. Por favor, manténnos al tanto de su diagnóstico y su evolución, que recordamos que tomados de la mano, todo, de la mano de Dios, todo fluye para bien.
0: Hoy es miércoles de Tai Chi Chuan aquí en el CECID. No te lo pierdas. Recuerda, la movilidad de tu cuerpo es determinante para que no vayas perdiendo esas capacidades. Después duele hasta mover un brazo, dar un paso, pararte, sentarte, si no lo vamos acondicionando. Eso es lo que hace el Tai Chi, acondicionar tu cuerpo, fortalecer tus músculos, te da equilibrio, seguridad. También ya ven que se pierde tono muscular, así como que se aguangan los músculos. El Tai Chi te hace recuperar esa movilidad. Por favor, oigan, y hablando de eso, nos llamó la querida abuelita Aida Ruelas. Buenos días a todos, les aviso que ya voy mejorando, ya estoy comiendo, ya estoy mejor en general. Hoy me siento adolorida de la cadera y no me puedo mover mucho. Quiero que la doctora Raquel y el doctor Orlando sepan que con todo y todo aquí estoy como siempre escuchando el programa y aquí seguiré. Me da mucho gusto ver que ya está con nosotros la doctora Raquel. También, por favor, saludos con mucho cariño a todos mis nietos, Cecid, Marisol, Rebe, Oscar, Rafa, a todos. También un saludo a mi nieta Norma Frida y Beatriz Ortiz, que diario la saludan aquí en el programa. Dice, y a todos mis nietos siempre contigo. Qué hermosa, ya aceptó la adopción, ya nos adoptó a todos.
1: Todos tenemos una abuelita maravillosa, qué divina.
0: Oiga, pero precisamente lo que estoy comentando, mi Aida, seguramente habrá algún ejercicio que usted, pues, ya es experta en Tai Chi, yo ya la voy a hacer un examen, algún ejercicio que se le ocurra que puede hacer que jale, que separe las vértebras. De todos modos, al ratito le vamos a llamar para darle orientación, pero mire, por ejemplo, así acostadita en su cama, pone un pie arriba del otro y luego los gira hacia adentro, o sea, a la izquierda, luego hacia la derecha, lo más que pueda, y luego cambia de pie, el que puso abajo ahora lo pone arriba y lo mismo, así acostadita, los gira. Después subimos una pierna a tocar con la rodilla el pecho hasta donde llegue, fuerte, haciendo el tironcito, que se separen las vértebras, y de todos modos le vamos a dar medicamento en un ratito, le llamamos con mucho gusto. Maleni Razo Romero, amados doctores, buenos días. Hoy solo quiero darles las gracias por estar siempre en nuestras vidas. Les comento que hoy se cumplen ya 9 días de la muerte de mi tía Martita Caballero. Y hemos decidido hacer unas esquelas y en ellas poner una de sus enseñanzas que ustedes nos han dado. El amor no muere, solo trasciende. Muchas gracias, doctores. Dios les bendiga siempre.
1: Ay, qué hermosa. Gracias por incluirnos. en estos momentos tan especiales, donde Martita sigue siendo ángel de luz para todos los que tuvimos la oportunidad de coincidir con ella, y cuanto más para los seres más cercanos, más amados.
0: Ella está, estoy seguro de ello, feliz de verles a ustedes unidos, de verles a ustedes tratando de salir adelante. Ella es lo que siempre quiso, siempre vio por toda su familia. No lo duden ni tantito. Almita Contreras dice, ¿cómo que estás enfermo de la garganta? ¿No nos vas a cantar en Navidad? No, por supuesto que sí, aunque sea ronco se los platico y cantamos todos. Cuenten con ello, ya vayan decidiendo cuáles quieren. Vamos a armar una fiesta del espíritu, doctora, de crecimiento espiritual, porque va a ser un día inolvidable.
1: Claro, por todo lo que representa, por el tiempo que no hemos podido coincidir en un evento que es tradición, es motivo de reconciliación, de reencuentro. Bueno, estamos planeándolo con mucho amor, con mucha gratitud para toda esta gran familia siempre contigo. Dinos, por favor, que estás participando también de antemano para juntos seguir trayendo la plataforma de este momento maravilloso con el que cerramos pues una jornada de trabajo importantísima de cada día, y sobre todo vivir esa Navidad en tu corazón para dejar todo lo que duele, para vivir la magia del perdón y el reencuentro con tu niño interior. ¿Qué tal?
0: Hacemos una pausa y continuamos siempre contigo.
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0: Ya estamos de regreso, continuamos y mire, aquí puede ser un ejemplo claro de los agujeros negros de la inconsciencia. Porque obviamente no queremos vivir cosas feas, cosas malas. Y ahorita María Araúna nos comenta de Jorge Alberto Medina. Si es que no sé por qué, de repente se le vinieron todos los problemas económicos que se puedan imaginar. Le pidieron el departamento. Y muy frecuente que los trabajos que hace le queden a deber mucho dinero. Lo peor es que muchos de sus clientes son personas famosas que tienen el dinero para pagarle, pero simplemente no quieren pagarle.
1: ¡Ay, qué pena, qué pena! Mira, y eso va de la mano con Ibero Godínez, que a ver si hay la oportunidad de manejar este, abordar también el tema que nos está pidiendo, pero es de los deudores. Hay gente que simplemente sé que debo, pero no pago. Bueno, no, no. Debo, no tengo, pero tengo la voluntad de pagar. Hace la enorme diferencia, ¿sí? Aquí está mi trabajo, mi carro, mi reloj, mi lo que sea. Pero hay quien toma el cinismo, como dice, gente que teniendo dinero no paga. Y hay gente con el cinismo de que dice, no tengo, simplemente no tengo. Por favor, ley del ritmo, leyes universales. Por eso es importantísimo tener bien claro y constantemente las leyes universales. Son preceptos o principios herméticos. Ley del ritmo, lo que va, regresa. Lo que siembras, cosechas. Los deudores, mira, la vida se los va a cobrar con factura y de intereses. Y a veces no solo con dinero, a veces hasta pérdidas de seres queridos. Y no nos damos cuenta de que son en nuestras acciones las que generan ese tipo de malestares. En el caso de, ¿cómo se llama nuestro amigo? Bueno,
0: es Jorge Alberto.
1: Jorge Alberto. Seguramente el sol, aquí es importantísimo para todos, por favor. En el momento que llega un ramalazo, simplemente, y realiza un trabajo importante, no quiere pagar, y hazle como quieras, que no te vas a sentir feliz y encantado de la vida. Entras al agujero negro. ¿Con qué? Con coraje, con resentimiento, con preocupación, porque ese dinero contabas con algo, contabas con él para tus necesidades, tus proyectos, lo que sea. Y esa, ¿qué dije? El miedo, la preocupación, el resentimiento, etcétera, el enojo, ya estás en el agujero negro de la inconsciencia. ¿Qué hacemos entonces? Bueno, para empezar a aprender, mira, en el caso de Jorge Alberto, antes de realizar un trabajo, das un anticipo, firmamos un papelito que a la entrega del trabajo o al tal y tal entrega me vas liquidando, y si no, será cobrado con interés. No sé cómo tú lo planees, yo no es mi especialidad las finanzas, pero sí papelito habla, ya con una firma. Pero digo, si son varios los que hacen lo mismo, digo, se repite, la vida dice, si no aprendes la lección, te la va a poner más difícil hasta que aprendes. Entonces aprendo la lección, si hago el trabajo, pero firmas, das un anticipo, etcétera, etcétera, etcétera. Eso a nivel material. Pero a nivel espiritual hay que perdonar. O sea, el perdón no es para ir a tocar flor, la puerta y llevarle florecitas, mariachis. No, el perdón es para quien lo vive, para quien lo entrega. Te voy a pedir y te dejo de tarea con todo cariño que leas mi libro El infierno del resentimiento y la magia del perdón. Te lleva de la mano. Tú, libéralos. ¿Sí? No estés esperando que si me paga, que si no. Y a trabajar con el perdón, y trabajamos también con nuestra mente. Está el curso de riqueza, prosperidad y fortuna. No te quedes fuera, Jorge Alberto, y los que quieren cómo liquidar deudas, cómo recobrar las deudas de los deudores, cómo tener riqueza, prosperidad, fortuna. Todo esto con recursos que están a nuestro alcance. No te quedes fuera. Entonces, ya libero, me pongo en las manos de Dios para dar gracias, porque en esta nueva etapa, en esta nueva el salto cuántico donde logré dejar la oscuridad y no desearle mal a nadie, ¿eh? Nunca deseemos mal a nadie porque el malo regresa multiplicado. Son leyes precisas. No nos damos cuenta, es desgraciado que la lleven a la cárcel, que haga esto. Tú solito estás creando tu propio camino. Tenemos que ser muy cuidadosos con lo que decimos, con lo que pensamos, las palabras, que son pensamientos expresados verbalmente. Recuerda Génesis 1:1, Juan. La palabra, el verbo, estaba con Dios, ¿sí? Y Dios era el verbo. Entonces, por favor, tenemos que tener mucho cuidado con lo que decimos. Hay gente que se la pasa quejándose, criticando, juzgando, señalando, y ese es tu camino, tu plataforma, y de repente viene el ramalazo. ¿Y por qué a mí no? Pues tú estás construyendo eso. Entonces, con toda la razón, Jorge Alberto, estás furioso, estás enojado, estás preocupado, y vamos cayendo en la densidad de nuestros pensamientos, palabras, emociones, sentimientos, acciones, y entonces te piden el departamento, te sale mal esto, te sale mal otro, porque estás conectado con el inconsciente colectivo de carencias, de todo lo que estamos viviendo. ¿Para qué le seguimos? Pero aquí ya está la solución, Orlando, para todos. ¿Cómo le hago para salir del agujero negro? Observa qué es lo que te tiene ahí. Porque en el caso de las estrellas, las galaxias, lo que devora el agujero negro en el cosmos, pues no les queda de otra más que salir como luz y quedar totalmente aniquilada toda la materia. Y tienen que pasar el tiempo pertinente para que este proceso se lleve a cabo. Tú, ser humano, criatura amadísima de Dios, que eres un pensamiento divino hecho realidad, lo haces en un instante. Basta tomar la decisión. Vale la pena quedarnos en el caos, la dualidad, el conflicto, ir bajando nuestra frecuencia de vibratoria en una densidad de caos, de discordia, de pleitos, de carencias, de enfermedades, de achaques. La decisión la tienes tú. Entonces, ¿qué me debe? Bueno, tú sabes, en el caso de nuestra Vero Godínez, ahorita, bueno, te pediría si
0: sí, puedes. Ya le toca, ya nada más, ya está aquí formadita, doctora, ya no le tarda.
1: Pero si quieres leerlo para que quede, para abordarlo ya de una vez, como.
0: Bueno, de una vez le leo. Dice: buenos días, amados doctores, les comento que ya terminé con lo del traspaso del negocio, ya me siento mejor, gracias. Doctora, usted dice que todos los problemas no veamos lo difícil. Yo creo que ahí no lo entendiste muy bien, Vero. Pero bueno, ahorita te lo van a explicar. Dice: pero les quiero pedir un consejo. En mi trabajo le conseguí a una compañera una cantidad de dinero fuerte, o sea, prestada, de una caja de ahorro. Tiene día meses, será ya meses, que no paga nada. Hablé con ella y le pedí de favor que pague, y solamente me dice que no tiene y que no sabe cómo le haga, con toda la conchudez del mundo. No sé qué me daban ganas de hacerle. Le pedí a Dios que me diera calma. ¿Qué se hace en esos casos? ¿Cómo convertirlo en lo contrario?
1: Claro. Y aquí por eso vamos de la mano con Jorge Alberto, ¿José o Jorge Alberto?
0: Jorge Alberto.
1: Jorge Alberto. No pagan, no hago el trabajo, gente que tiene los recursos, aquí tiene, pero no se me da la gana pagar, porque abuso de la fama, por lo que sea. Y en el caso de Estravero, simplemente pues una amistad, quise apoyar en el momento difícil. Atención, alerta. Una persona que siempre anda pidiendo prestado y te llega llorando y demás, te está hablando del nivel de conciencia en el que se encuentra. Porque una persona, no porque no pasemos situaciones económicas difíciles, no sé si todos, pero una gran mayoría, sí, o por lo menos no estamos exentos nadie. Y probablemente pida prestado, ¿sí? Pero ¿sabes qué? Aquí está mi carro, mi reloj, mi casa, mi todo, o sea, hay un respaldo y te voy a pagar, y te voy a pagar con intereses, en fin. O simplemente pedí al banco y el banco me está devorando, y ya aprendo, yo no voy a pedir prestado, pero por nada del mundo, ¿sí? En esas circunstancias jamás. aprendes la lección o la vida te la va a repetir una y otra vez. Y no es castigo, es simplemente que tienes que aprender la lección, si no, no pasas de año. Fíjate que en las leyes universales, muy diferente a lo que estamos viviendo aquí, particularmente en México, aunque no sepa ni la O por lo redondo, tú apruébalos, tienen que pasar de año, ¿sí? Y el cielo, el universo dice, no, si no aprendes la lección, te la vuelvo a repetir, pero cada vez más difícil y más dolorosa. ¿Ya lo entendemos? Por favor. Entonces, en el caso de Jorge Alberto, aprendo para poner un recibo de compra, de un compromiso mutuo, tú para entregar un trabajo en tal fecha y la persona para adelantar, anticipar, para liquidar, etcétera. Y ya con un papelito, bueno, es otro lo que canta. En este caso, mi Vero, por favor, caemos en la manipulación. Ya la gente te digo que ya llora, préstame por favor, que la canción te está hablando del nivel de inconsciencia en el que se encuentra. Y luego, prestas de un dinero que no es tuyo. Por favor, es una caja de ahorro en la que hay mucha gente, no sé si muchas o pocas, pero no eres la única. Y están involucrados. Y no se debe tomar dinero de alguien o de algo que no nos pertenece. Aprende la lección. Ahora, perdona, libera totalmente, que ella enfrente las consecuencias de sus actos. Ley del ritmo, lo que siembras cosechas, y te repito, a los deudores, la vida se lo cobra con factura de intereses y se los cobra caro. Pero regresando del corte, puntualizamos ya para concluir.
0: Hacemos una pausa y continuamos siempre contigo.
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0: ¡Qué barbaridad! La Lili se le olvidó, no nos pasó a tiempo su papeleta. Y resulta que hoy es cumpleaños de doña Tere, nuestra querida Tere, su mami. Le mandamos un abrazo, un beso con mucho cariño.
1: Cántale,
0: Tere Uribe.
1: Pues, mañanita.
0: Claro que sí, con mucho cariño, dice nuestra compañera, la contadora Lilia Escamilla, a mi mami Tere Uribe. Díganle que la queremos mucho y siempre está en nuestros corazones, pensamientos. Y le agradecemos todo lo que somos y en lo que nos ha apoyado siempre, sus hijos y sus nietos, Miguelito e Itzi.
1: Mira qué bendición, un pedacito aunque sea.
0: Con mucho cariño, mi querida Tere, dice: estas son las mañanitas que cantaba el rey David, a las muchachas bonitas se las cantamos aquí. Felicidades, doña Tere, que la pase de maravilla.
1: Con todo el amor, un abrazo grande, grande.
0: La queremos muchísimo, ya
1: claro,
0: lo sabe
1: tan
0: usted.
1: Tan hermosa que es ella.
0: Bueno, iba usted a concluir un con.
1: Pero negro, hay que ver qué es lo que nos tiene instalado ahí.
0: Oiga, pero marcar la diferencia, porque si se fijan, los dos hablan, a lo mejor que se confunden esto de los agujeros negros, porque debe de plantearse en primera persona y ellos están hablando de gente externa que les ha ocurrido.
1: Y yo debo
0: ocasionado
1: porque yo
0: eso.
1: Caí, ¿eh?
0: Exacto.
1: En el caso de Jorge Alberto, para empezar, es que es uno y otro y otro. La primera persona que no te pagó te causó coraje, frustración, el resentimiento, no sé qué tantas emociones lógicas, humanas, no es así como, ay, qué bárbaro Jorge Alberto, cómo, no, pues eso cualquiera, pero no lo superaste, no transmutaste esas emociones, y entonces te quedas enganchado para seguir repitiendo lo mismo, y cada vez que se repite un caso similar, baja la densidad de nuestra frecuencia que estamos emitiendo al universo. Y viene el salpicado, como dice, que ya no duele lo duro, sino lo tupido. Pero perdona, libérate. Yo bendigo todo lo bueno, la oportunidad de servir. Y sé que Dios tiene deparado algo mejor para mí. Para mi querida Vero. ¿Sí? Presté un dinero. Para empezar, insisto, por favor, la persona que anda pidiendo, llorando, sufriendo y demás, buscando manipulación y tocar el corazón de alguien. Alguien atarantado, porque te digo, ya cuando tomas conciencia, dices, perdóname, me escucha este programa, no, yo necesito programa, yo necesito dinero, yo necesito. Ya. Dos, tomaste dinero que no era tuyo, y ahí tú tienes que enfrentar las consecuencias de esta situación. Y tres, lo que caemos en lo que Jorge Alberto, del coraje, la frustración, la preocupación.
0: Es bien importante hacer esta recapitulación, mi querida Vero, porque finalmente, y como la quieras plantear, la responsable de ese préstamo eres tú, y te va a tocar pagarlo. Entonces, eso tenemos que pensarlo mil veces. Ningún favor hacemos a veces, doctora.
1: No, y me viene a la mente, mi querida Dientali, es que si yo cuando presto, si presto, lo digo, lo regalo. Sí, para no estar haciendo coraje ni estar esperando que me lo paguen ni nada.
0: Bueno, y si me llega, qué bueno, y si no, pues.
1: Pero estar así como que, y te digo, tomar de algo que no nos pertenece, ese error es tuyo, nada más tuyo.
0: Yo creo que sí valdría la pena, perdón, nada más porque ya estamos llegando al final, que le dijera a su amiga, ¿no? A esta persona, porque amiga no es, que le dijera, primero poniéndote en paz, haciendo oración, visualizando, que si se dan cuenta del problema en que te metió, de la deuda que te está dejando, que te está haciendo
1: y
0: mucho
1: que está afectando
0: daño
1: a muchas personas. Pero que recuerde que lo que siembras cosechas, y la vida te lo va a cobrar con intereses, porque ni siquiera tienes la voluntad de levantar un dedo para pagar un peso. Entonces, esa decisión tú la tomas, es decisión tuya. Pero recuerda que la vida, tú, lo que siembras vas a cosechar y te lo va a cobrar. No te lo deseo, porque sé que lo que desea uno a los demás regresa en multiplicado. Pero estás causando mucho daño a muchas personas y a mí en lo particular. Y ya en paz. Perdona, libera, aprende, y aprendí la lección. Señor, tú me das los medios, los recursos para que esa caja de ahorro sea fructífera para todos los que han confiado en ti. porque tú tenías acceso a ese dinero, ¿sí?
0: Pues ya se nos acabó el tiempo, doctora.
1: En el agujero negro, caemos por enojo, por ira, por frustración. Lo importante es no quedarnos ahí, perdonar, aprender, ponernos en los zapatos de los otros, siempre en los zapatos de los otros, porque siempre, es que yo lo hago por esto, es que yo, si yo y los demás, trata a los demás como quieras ser tratado.
0: El libro que nadie debe leer, terminando la oración, ya tendrá dueño. Son dos, pon atención, si llamaste, puede ser tuyo. Si no lo hiciste o si no te lo ganas, consíguetelo, por favor. Es bien importante que lo leas, vas a entender muchas cosas y con ello poder cambiar muchas otras. Vamos a concluir y para ello te invito a unirte, ser parte de esto que es la cadena de oración.
1: Es el momento, bendito, bendito momento, de unir las manos

0: Bendito, bendito momento de unir las manos en señal de invocación para invocar tu nombre, tu luz, tu presencia bendita y darte gracias, Señor, infinitas gracias por el milagro de la vida y mi despertar de conciencia en ti. Gracias porque eres la luz que alumbra nuestro camino, el perdón y la misericordia que nos libera de errores y caídas, el amor que cobija nuestros sueños y nos permite hacerlos realidad. Es el momento de pedir por tu necesidad especial, por tus seres queridos, por quien ha dejado este plano material para que encuentre en tu mano extendida un camino de luz, de amor hasta tu corazón, para sus deudos, paz y consuelo, y la certeza absoluta de saber y sentir que lo que se ama jamás, jamás se pierde. Con todo el amor e infinita gratitud, te pedimos por todos aquellos que te necesitan tanto y ni siquiera te buscan, por nuestros gobernantes y todos los gobernantes del mundo, por los que están sumergidos en la oscuridad de la inconsciencia, atrapados en violencia, mezquindad, egoísmo, soberbia, adicciones, relaciones dependientes, y todo aquello que nos aleja de ti. Te pedimos por los enfermos de cuerpo, de mente, de espíritu, por los que han perdido trabajo, por los que han tenido que cerrar empresas, cerrando fuentes de trabajo y clausurando sueños, por las empresas que siguen en pie, manteniendo fuentes de trabajo y el afán de servir a la vida. Sé su guía, protección y provisión. Te pedimos por los más pequeñitos e inocentes, por los animalitos de cielo, de mar, de tierra. Y mira, Señor, ante tantas necesidades, la más importante, que sea tu presencia bendita, luz, despertar de conciencia y tu voluntad divina la que se haga manifiesta en todo momento y en todo lugar. Y así en silencio, desde lo más profundo del corazón, te damos gracias, infinitas gracias, porque es promesa divina que aquello que se pidiera en oración con fe, podíamos dar gracias, porque ya ha sido concedido.
1: Ya estamos llegando al final, prácticamente vamos de salida. Gracias a todos, Mina Torres, Malu Moreno, qué gusto leerla, Ana Chávez, mi querida Lilia Ordóñez, Alma Berber, por favor, Wendy Fast, acláranos, revisa los mensajes que mandaste, no están muy claros para poderte orientar. Bueno, doctora, pues los libros ya tienen dueño. ¿Quién va a pasar a recoger el libro que nadie debe leer? A partir de hoy, después de las 2 de la tarde, trayendo la copia fotostática de una identificación.
0: Con mucho cariño para Juan de Jesús, Pucheta Chagala y Graciela Hernández Quiroz.
1: ¡Muchas felicidades! ¡Ya es de ustedes! Doctora, hoy nos despedimos.
0: Recuerda que los agujeros negros de la inconsciencia son la noche de la mente, pero tú puedes poner luz con un poquito de conciencia, de perdón, de oración.
1: Quédate con La Chicatana. Ya llega Freddy Bedoya. Nosotros te esperamos mañana. Mañana en punto de las 10 te estaremos recordando que no estás sola. Que no estás solo. Si tú nos lo permites, nosotros estaremos siempre contigo.

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3: Así como trabajadores activos y jubilados de el IMSS e IMSS Bienestar marcharon en la Ciudad de México el pasado 24 de septiembre para exigir un aumento salarial directo del 10%, rechazar el incremento de 2.9% al sueldo tabular y demandar abasto de insumos médicos, así sucede en varios estados del país. A la fecha, no han recibido respuestas favorables a sus demandas y continúan con protestas, bloqueos y denuncias por falta de acuerdos, y eso que demandan abasto suficiente de insumos médicos, medicamentos y material de curación, nada que no sea responsabilidad directa de la institución. La otra es que a falta de personal de salud se registran cargas excesivas de trabajo, cuyos números y alcances sí lo presumen como propios funcionarios menores de esa institución, cuando es un compromiso y respuesta de los trabajadores con los ciudadanos.
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5: ¿Quién la ve con su cara tan bonita?
6: ¿Qué tranza, muchachada? ¿Cómo están? Buenas tardes.
5: ¿Quién la ve destrozando corazones?
6: Ya llegamos, señores, ya son las 12 y qué calor está haciendo en la ciudad, oiga.

0: Param, pararam. En este momento el reloj nos marca a las 12 de la tarde con tres muñecotes. Buenas tardes, ¿cómo están? Bienvenidos, bienvenidas a este miércoles 30 de septiembre. Ya se nos fue septiembre. Mañana estaremos estrenando mes de octubre, el número 10 del 2026. Así de fácil, rápido y sencillo, se nos está yendo el año. Y se va a poner más rápido todavía cuando entremos a mediados de octubre, más o menos, que le pegamos el Día de Muertos, que las ofrendas, que el cempasúchil, que amo esa temporada, güey. Amo el cempasúchil, el olor del incienso, del copal, huele delicioso. El pan de muerto es rico, aunque prefiero la rosca de Reyes, el pan de muerto es rico. Y ahorita que ya lo venden de todo, güey, hay unas conchas que venden como si fueran pan de muerto. El pan de muerto relleno de crema pastelera, de mermelada, de todo, güey. Delicioso, delicioso. Pues bien, lo prometido es deuda. Antes de arrancar, gracias doctora Raquel Levinstein, gracias doctor Manuel Orlando, gracias a Rafa, Oscar, a Rafa no, a Oscar sí, y a Evin también, a Rafa no, Oscar, Rafa ya nos cae gordo porque se la pasa... Todos los años tiene de mínimo 11 meses de vacaciones. Ya estamos cansados de él. Es más, ya que ni regrese. Ni esté escuchando. Anda ahorita con el vecino ahí en la playa. Pero bueno, arrancamos. Mi nombre es Freddy Bedoya. Me dicen la chicatana. Dígame como se le dé la gana. El día de hoy no los voy a dejar con la canción del tema. Porque es lo que habíamos platicado el día de ayer. Es la canción que yo les dije del señor Santiago Cruz. La vamos a analizar. Porque me parece que es una canción bonita que tiene mucho mensaje. Pero que hay algo que no sé, le falla, como que no me cuadra y la quiero compartir con ustedes. Esta es la canción, así empieza, es una trovita bonita, sabrosa, cadenciosa. Tiene más letra que ritmo para bailar, pues, ¿no? Se vale dedicar si ustedes quieren, claro.
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0: Pero quiero que la analicemos, porque la letra está bonita. Tengo un mensaje muy padre, nada más algo que le falla, algo que no me brinca y que podremos debatirlo al aire. Arrancamos con música, nos vamos con la Rancho Viejo, cámara, pivote y llanta. La llaman la sopa de tu propio chocolate. Así la llaman, así la piden y aquí la tenemos para ustedes, 12.5.
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0: Eso que escuchamos fueron los Yes Yes con Sin Chamba. Anteriormente escuchamos a Julián Álvarez y su norteña banda con Y Tú, Julio Preciado y su banda Perla del Pacífico, ¿Qué Puedo Hacer Por Ti?, y la banda Rancho Viejo con La Sopa de Tu Propio Chocolate. A ver, la canción que tenemos en este momento en cuestión se llama Un Amor de Verdad y lo canta Santiago Cruz, ¿ok? Está muy padre la canción, es una canción muy bonita, la letra dice mucho, tiene mucho significado, pero a mi parecer, a mi gusto, hay una parte que me brinca, que digo, ay, no estoy tan de acuerdo con eso y estaría padre debatirla con ustedes. Si tienen pareja, son casados, tienen novia, quieren tenerlo, bueno, esta canción va como dirigido de ese lado. Yo quería hablarlo un jueves, pero ya tengo el tema para mañana y el de mañana está bien intenso. Entonces vamos a desmenuzar la canción. Ahí si quieren dedicarla, se llama Un Amor de Verdad. Es del año pasado, el señor Santiago Cruz, que es cantante y compositor. ¿Va? Ahí les va. Yo diría que es trova. Es puro pianito, tiene algunos instrumentos por ahí abajo, pero relajadito. Ahí les va la primera parte.
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0: No tiene que doler. ¿Estamos de acuerdo? Estamos de acuerdo.
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0: También, eso es muy importante, güey. Es que hay gente que se aferra, güey. Se aferra, cree que si no la tratan mal, no, ya la dejaron de querer. Y así no es el amor.
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0: No tiene que llevarte a dejar de ser tú. Si no te suma, no vale la pena, estamos de acuerdo. Si no te aporta, que no te importe.
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0: Menos abandonarte. O sea, que te dejes caer, güey. Que caigas en la monotonía del, pues ya tengo novio, ya tengo novia. Ya me conoces, está sin maquillaje, ¿para qué me arreglo? Ay, no, primero está él, después estoy yo y luego mis otras prioridades. Mal, muy mal.
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0: No tienes que perder.
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0: Esa parte también está bien buena. Porque sí se me olvida. Ni renunciar a que brille con fuerza tu luz. Ni quemar tu pasaporte. ¿Qué significa eso? Que dejes de brillar. Que dejes de ser simpática, que dejes de ser alegre, que dejes de salir, que dejes de divertirte, que dejes de viajar, que dejes de moverte, que te pierdas, güey. Por nada más enfocarte en una sola persona. Hasta ahí vamos bien. Es una canción bonita y romántica. ¿Va? Vamos con nuestra música propia. Mariachi Sol de México, se llama Las Isabeles, 12:23.

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Eso que escuchamos fue el dueto Águila y Sol con Cielo de Sonora, Valentín Pastor con Ser Macho, Juan Gabriel Agradecimiento, Mariachi Sol de México con Las Isabeles. A ver, la canción está linda, está padre, está con una letra muy chida, pero tenemos una complacencia. Dice, hoy cumplo años con mi señora, en las buenas y las malas, vaya de favor con el tema de Sin Ti con la Candela. Es su canción de parte del R. Felicidades, hermano, no nos dices cuántos años cumplen juntos, pero pues es que sí, amerita la canción. La neta, es raro aquel que se acuerda de la fecha de su aniversario. Las mujeres siempre se olvidan. Al menos otra la mía sí, pasa. ¿Verdad? Pero... igual a ustedes no, la mía sí. La mía, mi mujer en año 8 meses me ha felicitado 2 veces. Las otras siempre le gano yo. Qué triste.

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Eso que escuchamos lo cantó el señor Pedro Infante. Qué rolota. Se llama Tres Cosas. Javier Solís, Llorarás, Llorarás. Y el dueto Águila y Sol con Cielo de Sonora. Momento de hacer cuentas. 12:36. Mira, justo a tiempo, muchachada. Justo a tiempo. No, hombre, se ando bien cuadrado con los tiempos. Neta, no, hombre. Yo cuando, si fuera mujer, diría, mi periodo empieza tal día, empieza tal día, güey. Y termina tal día, termina tal día. Ni un minuto más, ni un minuto menos. Lo cantan Dikiru, se llama Mis

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1: Así como trabajadores activos y jubilados de el IMSS e IMSS Bienestar marcharon en la Ciudad de México el pasado 24 de septiembre para exigir un aumento salarial directo del 10%, rechazar el incremento de 2.9% al sueldo tabular y demandar abasto de insumos médicos, así sucede en varios estados del país. A la fecha, no han recibido respuestas favorables a sus demandas y continúan con protestas, bloqueos y denuncias por falta de acuerdos, y eso que demandan abasto suficiente de insumos médicos, medicamentos y material de curación, nada que no sea responsabilidad directa de la institución. La otra es que, a falta de personal de salud, se registran cargas excesivas de trabajo, cuyos números y alcances sí lo presumen como propios funcionarios menores de esa institución, cuando es un compromiso y respuesta de los trabajadores con los ciudadanos.
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0: Ahí estuvo, señor Gary Galeano, el tema Me Bebí Tu Recuerdo, Pepe Aguilar, por Mujeres Como Tú. Continuamos con la canción que tenemos pendiente. Oiga, dice el R que cumple 60 años de vivir con la tóxica, pero feliz. Qué chido, mi hermano, un abrazote para ambos. Un amor de verdad con Santiago Cruz. A ver. No te conformes con poco, que todo es posible, que para el universo eres imprescindible. Eso está lindo. Que te lo diga tu persona favorita, está todavía mejor.
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0: Un amor de verdad no se va ni se apaga. Va.
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0: 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Estamos en la plena en el romanticismo total.
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0: No te nubla el sentido, pero te embriaga.
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0: El viento que sopla bajo tus alas es el que te impulsa, el que te sostiene, el que te mantiene, el que te ayuda a ir más lejos todavía.
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0: Un amor de verdad no te pide de vuelta, o sea que ves lo mismo, aunque yo creo que ahí sí está mal. Y hace cuentas de quién da más de la cuenta. No, no hace cuentas de quién da más de las cuentas, porque es como cantarle a la otra persona lo que le das y pues no está padre, ¿no?
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0: Ahí está padre. Lo que me brinca es lo siguiente.
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0: O sea, después de todo lo que pueden hacer por ti, después de una relación bonita, y si se acaba, al final no era amor ni era de verdad. Creo que ahí no estoy de acuerdo. ¿Ya me tengo que ir? Ya casi. Porque si ya diste algo, si ya te dieron algo, en su momento fue amor de verdad, que se llegó a terminar por X o Y circunstancias, se terminó. Pero el amor en ese lapso, en ese instante, era de verdad. ¿Ustedes qué opinan? Espero sus comentarios en el Messenger. Me voy con la señora Ana Gabriel, se llama Tú Lo Decidiste, 1:11.

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Antes escuchamos a Ana Gabriel con Tú lo decidiste, una con 20 ya en la tarde. ¿Qué onda con esta canción? Está padre, ¿no? Está muy linda, pero a mí me sigue brincando esa parte.

0: verdad.
1: ¿Por qué tendría que ser así, güey? ¿Por qué algunos creemos que sabemos todo del amor, güey? Que te dio todo, se terminó por X, güey. Lo que sea, lo que tú quieras. Pero se acabó y entonces ya entras en el círculo vicioso de es que nunca me amó. Es que si se terminó es porque no era amor. Es que nunca fui nada para ella, nunca fui nada para él. Aún después de todo lo hermoso que viviste, todo lo echas a la basura con un pues es que no me amaba. Si me dejó es porque no me amó. ¿Tú qué sabes? Hay algo que le comentaba ayer a Gaby de una palabra que se llama apoteosis, que es la idealización de una persona. ¿Quién te dice que no en ese momento estaban en la plena apoteosis, güey, donde la otra persona era fantástica, era maravillosa, era sublime, era lo mejor y te dio lo más hermoso que pudiste haber vivido, pero se acabó? Pues por honor a todo eso que vivieron juntos, fue amor. Creo que así va, ¿no? Creo que así tendría que ser y no clavarnos en la idea de, pues nunca te amó, güey. O sea, no te quiso porque se acabó. Si te hubiera querido, no se hubiera ido. Pues no sabe sus motivos. Al final, cada historia tiene tres versiones: la de uno, la del otro y la real. ¿Y cuál es la que tú conoces? La otra persona igual te dijo, pues que ya, güey, pero no sabes por qué. En realidad, la realidad de él, de ella, no sabes por qué. Cada uno conoce su contexto y solamente el que carga el costal sabe lo que lleva dentro. Ay, qué bonito hablo a veces, ¿verdad? Ay, qué chirriones conmigo. Chayito Valdés, rondando, ¿qué? Rodando el nido, 1:22.

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Eso que escuchamos fue la señora Beatriz Adriana con Dolor de mi Dolor, Vicente Fernández, Qué Chulada de Mujer, y Antonio Aguilar, Hijo, con Lucio Vázquez. Momento de cerrar el tema. Tenemos un fondo romanticoso, bonito, sabroso. Ahí está. A ver. No hay que creer en los gurús del amor. Entiendo que cuando uno está tristón, cuando uno está bajoneado, está cabizbajo, escucha una canción y se clava con esa, y pues nos gusta sufrir, güey. La neta es que nos gusta sufrir. Entonces, no se claven, no crean en esos gurús que creen saberlo todo sobre el amor y que te dicen que no importa todo lo bueno que te dio, si se acabó no era amor, porque yo creo que sí era. En honor a lo que se dieron, llámalo así, fue amor, se terminó, punto final. Y qué bonito, qué padre historia, y ya. Pero últimamente todo el mundo cree saberlo todo al respecto y pues no, güey, para cada cabeza es un mundo. El amor es como los colores, güey, es una gran gama. Azul, cantidad, azul, rosa, cantidad de rosas. Lo mismo, güey, para cada persona es diferente. Entonces no se claven, sean felices. Les aseguro que si lo bueno no dura, lo malo tampoco. Entonces todo es pasajero, ¿va? Este consejo les doy porque su amigo la chica Tanazo.

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llegamos, señores. Gracias por acompañarnos. Excelente tarde para todos. Cuídese mucho, échele ganas, échele ganotas, pero muchas ganotas. Mañana tenemos tema, desde luego. Y le pido, por favor, vaya a visitar a la jefita. Increíble que una jefita pueda cuidar de 10 hijos y 10 hijos no puedan cuidar de una jefita. Yo soy La Chicatana. Mañana nos escuchamos en Jueves Puerco. Por favor, cuídate y quédate en Radio Chapultepec. Hasta mañana.

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1: Así como trabajadores activos y jubilados de el IMSS e IMSS Bienestar marcharon en la Ciudad de México el pasado 24 de septiembre para exigir un aumento salarial directo del 10%, rechazar el incremento de 2.9% al sueldo tabular y demandar abasto de insumos médicos, así sucede en varios estados del país. A la fecha, no han recibido respuestas favorables a sus demandas y continúan con protestas, bloqueos y denuncias por falta de acuerdos, y eso que demandan abasto suficiente de insumos médicos, medicamentos y material de curación, nada que no sea responsabilidad directa de la institución. La otra es que, a falta de personal de salud, se registran cargas excesivas de trabajo, cuyos números y alcances sí lo presumen como propios funcionarios menores de esa institución, cuando es un compromiso y respuesta de los trabajadores con los ciudadanos.
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2: Así como trabajadores activos y jubilados de el IMSS e IMSS Bienestar marcharon en la Ciudad de México el pasado 24 de septiembre para exigir un aumento salarial directo del 10%, rechazar el incremento de 2.9% al sueldo tabular y demandar abasto de insumos médicos, así sucede en varios estados del país. A la fecha, no han recibido respuestas favorables a sus demandas y continúan con protestas, bloqueos y denuncias por

0: falta de acuerdos, y eso que demandan abasto suficiente de insumos médicos, medicamentos y material de curación, nada que no sea responsabilidad directa de la institución. La otra es que, a falta de personal de salud, se registran cargas excesivas de trabajo, cuyos números y alcances sí lo presumen como propios funcionarios menores de esa institución, cuando es un compromiso y respuesta de los trabajadores con los ciudadanos.
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2: Así como trabajadores activos y jubilados de el IMSS e IMSS Bienestar marcharon en la Ciudad de México el pasado 24 de septiembre para exigir un aumento salarial directo del 10%, rechazar el incremento de 2.9% al sueldo tabular y demandar abasto de insumos médicos, así sucede en varios estados del país. A la fecha, no han recibido respuestas favorables a sus demandas y continúan con protestas, bloqueos y denuncias por falta de acuerdos, y eso que demandan abasto suficiente de insumos médicos, medicamentos y material de curación, nada que no sea responsabilidad directa de la institución. La otra es que a falta de personal de salud se registran cargas excesivas de trabajo, cuyos números y alcances sí lo presumen como propios funcionarios menores de esa institución, cuando es un compromiso y respuesta de los trabajadores con los ciudadanos.
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1: Las 4

de la tarde con 10 minutos. Oigan, qué manera de comenzar este programa. Porque ya no te puedo querer. Una gran agrupación

ombliguito de semana, mitad de semana, quincenita. Por eso estamos felices y contentos de llevar música, ritmo, sabor, alegría a través de esta frecuencia, el 560 de AM, a través de www.radiochapultepec.mx, en cualquier parte del mundo.

a todos y cada uno de ustedes. Excelente tarde a la banda que, bueno, pues se encuentra del otro lado, sintonizando, ya subiendo el volumen, ya preparándose para disfrutar de una gran, gran gozadera, sí señor. Y saludos a todo el público lindo y hermoso que interactúa con nosotros a través del WhatsApp, a través del Facebook. Yo soy Yandy Jiménez. Aquí comenzamos, aquí iniciamos el Guateque Salsero.

0: ¡Oye, man!
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2: Bueno, son las 4 de la tarde con 20 minutotes. Saludos para Eli, para Pablo. Saludos hasta la colonia Guerrero, ya reportándose con nosotros la familia Barcenas. Saludos cordiales para ellos. Para Sonido Talento Latino, la gente de Santa Marta, Catitla, ya reportándose con nosotros. Muchas gracias, la gente de casa del Guateque Salsero, que día con día, bueno, pues nos hace saber que está presente, es escuchando la música, el ritmo y el sabor a través del 560 de AM. Ya nos acompañan los exabrositos. Saludos para Aarón, para Chucho, para Marco, Ángel y Jorgito. Saludos al buen Víctor, Miguel, Armando, Israel, Chuy. Saludos al buen Benja, los exabrositos, reportándose ya con nosotros. Muchísimas gracias. Excelente música, Andy, pasando lista desde la alcaldía Álvaro Obregón. Los compadres, el Pachuco de Santa Lucía y el Chino. La gente de la colonia Puerta Grande, les damos la más cordial de las bienvenidas. Andy, ya en sintonía, un saludo a la banda de instalaciones eléctricas Hernández, en especial para mi papá, el Charlie. Hoy en su cumpleaños, ponle una cumbia. Nos están escuchando desde Guadalajara. Y en Durango. Saludos cordiales para ellos. Felicitaciones a toda la banda de instalaciones eléctricas Hernández, sí señor, ya reportándose con nosotros. Saludos al morro salsero, al señor Alejandro. Le damos la más cordial de las bienvenidas. Dice por acá, Andy, buena tarde, saludos. Desde San Vicente, Chicoloapan. Sonido Ritmozón, sonido Sonobombo. Ya pasando lista en esta programación musical. Bueno, son las 4 de la tarde con 23 minutos. Apenas estamos en el primer bloque de este programa. Voy con un número más y regreso con las primeras complacencias, porque ya tenemos 1, 3, 4, 6 peticiones musicales y con esas cerramos la primera hora musical de este programa.
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1: Las 4 de la tarde con 27 minutos. ¡Comenzamos! Comenzamos a complacerlos a través del 55-36-48-81-89. Vía WhatsApp, mensaje de texto y a través de Andy Jiménez, el Guateque Salsero en Facebook.

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conocida la gente de San Álvaro, Azcapotzalza, el número musical Llegaste Tú, el proyecto Latino. 4:43 p.m. Voy con la siguiente petición musical. Y dice por acá Andy, muy buena tarde, saludos cordiales desde la colonia Doctores, tus amigos Abraham, saludos para Anaí, para el buen Bracho, complácenos con algo del grupo Clase. Bueno, si nos sobra tiempo, colocamos la canción del grupo Clase, porque todavía tengo pendientes 3 peticiones musicales más. 4:43 p.m. llega el grupo La Constelación, se llama Vete.

la música de Adalberto Santiago, Llévame. 4:53 PM. Voy con la última complacencia musical.

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2: Así como trabajadores activos y jubilados de el IMSS e IMSS Bienestar marcharon en la Ciudad de México el pasado 24 de septiembre para exigir un aumento salarial directo del 10%, rechazar el incremento de 2.9% al sueldo tabular y demandar abasto de insumos médicos, así sucede en varios estados del país. A la fecha, no han recibido respuestas favorables a sus demandas y continúan con protestas, bloqueos y denuncias por falta de acuerdos, y eso que demandan abasto suficiente de insumos médicos, medicamentos y material de curación, nada que no sea responsabilidad directa de la institución. La otra es que, a falta de personal de salud, se registran cargas excesivas de trabajo, cuyos números y alcances sí lo presumen como propios funcionarios menores de esa institución, cuando es un compromiso y respuesta de los trabajadores con los ciudadanos.
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4: Las 5 de la tarde con 2 minutos. Arrancamos la segunda hora de este programa.

loco de los dos, son las cosas.

Queremos hacerles una recomendación. Está lloviendo fuertísimo en algunos puntos de la Ciudad de México y parece que la lluvia viene con todo. Así que, si van saliendo del trabajo, si van en camino a casa o están por salir, tomen precauciones, manejen con mucho cuidado. Y bueno, si no es necesario salir, mejor espérense un poquito más. Ya ven que desde las noticias nos habían anticipado estas condiciones de lluvia, así que no digamos que no nos avisaron. Mucho cuidado, especialmente con los encharcamientos y el tráfico, porque seguramente, bueno, se va a complicar en algunos puntos de la Ciudad de México. Nosotros seguimos acompañándolos con muy buena música. Dice por acá, saludos Andy, muy buena tarde, tarde lluviosa, reportándonos desde Xochisalsa. Casi nos estamos inundando, pero estamos al pie del cañón escuchando el Guateque Salsero, haciendo más amenas las tardes todos los días. Muchas gracias, saludos para Ince, para Mauricio, para la familia Aguilar, la gente que nos acompaña desde Xochisalsa. ¡Saluditos, Andy! ¡Muy buena tarde! Reportándonos desde la Industrial Vallejo. Las empresas CJP. Saludos cordiales a toda la gente trabajadora. ¡Sí, señor! Dicen, escuchando aquí a todo volumen, los que sí nos gusta la salsa. Saludos desde la Industrial Vallejo, siempre con el 560 de AM todas las tardes. Muchas gracias, amigos míos. Bueno, escuchamos a Rubén González, el compañero. Con esto abrimos paso a la segunda hora de este programa. Y ahora voy con De la mano del sexteto Juventud. El número musical se llama Llorar.

es una, no dos. Es la tercer amante. Linda y hermosa la melodía. Son las 5 de la tarde con 17 minutos. Voy con un clásico y regreso con algo a ritmo de cumbia para complacer a los cumbiamberos, para complacer a la gente de Instalaciones Eléctricas Hernández.

nos están pidiendo otro cachito. Saludos, Andy. Otro cachito, por favor. Para Sonido Talento Latino, la gente que nos acompaña desde Santa Marta, Catitla.

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9: Ya son las 5:33.

Amigos míos, entramos a la recta final de este programa. Son las 5 de la tarde con 42 minutotes. Dice por acá, saludos Andy. Saludos desde Prados, Tultitlán. ¿Cómo se llama la cumbia que pusiste? ¿Cómo se llama la cumbia? Di el nombre hace ratito a dos personas que me lo solicitaron a través del WhatsApp. Se llama Grito de mi Tierra y es el combo Los Tropicales. Grito de mi Tierra, el combo Los Tropicales. Así se llama la cumbia que pusimos hace un momento. Bueno, voy con algo de salsa romántica, romantizalsa la tarde de hoy. Y regreso con los últimos dos temas musicales para cerrar este programa.

clásico de clásicos, los 8 de Colombia, el número musical Piensa Corazón, y antes una salsa no romántica, una salsa de desamor, Orquesta La Sorpresa, el número musical de Piérdete. Llegamos al final, amigos míos, 5 de la tarde con 51 minutos. Hemos llegado al final de nuestro programa del día de hoy. Oigan, muchísimas gracias por habernos acompañado, por estar del otro lado, por sus mensajes, sus saludos y por permitirnos hacerles compañía durante esta tarde, sí señor. Bueno, espero hayan disfrutado de la selección musical que preparamos para ustedes. Y recuerden, amigos míos, si van a salir, mucho, mucho cuidado con esta lluvia que está cayendo en algunos puntos de la ciudad. Manejen con precaución y lleguen con bien a su destino. De parte de un servidor, les deseo un excelente tarde-noche. Gracias por la compañía, gracias por la confianza. Y por supuesto, gracias por dejarnos entrar un ratito en su día a día. Yo soy Andy Jiménez, cuídense mucho. Voy a agarrar el siguiente número musical para cerrar este programa. Y con esto decimos, qué lindas y hermosas son estas cumbias que nunca, nunca, pero nunca pasarán de moda.

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2: Así como trabajadores activos y jubilados de el IMSS e IMSS Bienestar marcharon en la Ciudad de México el pasado 24 de septiembre para exigir un aumento salarial directo del 10%, rechazar el incremento de 2.9% al sueldo tabular y demandar abasto de insumos médicos, así sucede en varios estados del país. A la fecha, no han recibido respuestas favorables a sus demandas y continúan con protestas, bloqueos y denuncias por falta de acuerdos, y eso que demandan abasto suficiente de insumos médicos, medicamentos y material de curación, nada que no sea responsabilidad directa de la institución. La otra es que, a falta de personal de salud, se registran cargas excesivas de trabajo, cuyos números y alcances sí lo presumen como propios funcionarios menores de esa institución, cuando es un compromiso y respuesta de los trabajadores con los ciudadanos.
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